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1: Son
0: todos.
1: las 22 horas.
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0: 22 horas, 11 minutos.
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0: 23 horas, 48 minutos.
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Buenas noches, audiencia de Radio Camp 107.1 FM. Cuando la calma se apodera de los pasillos del Colegio Antonio Varas y el silencio envuelve a Vicuña, la música toma la sintonía. Bienvenidos a Jazz de Medianoche, este espacio de encuentro íntimo reservado para el misterio, la reflexión y el placer de la buena música a plena noche. Hoy nos sumergimos en el universo sonoro de Ryu Fukui y su álbum My Favorite Tune, grabado en vivo en 1994 y publicado en 1995. Registrado a piano solo en su propio club, el mítico Slot Boat en Sapporo, este disco nos muestra la genialidad de un músico autodidacta que empezó a tocar el piano recién a los 22 años. Un testimonio puro de técnica, sensibilidad y pasión. Apaguen las luces, acomódense y dejemos que el piano hable. Abrimos la velada con tres composiciones del propio Ryu Fukui que en resumen la esencia de su carrera. Primero escucharemos Voyage, una pieza introspectiva que abre el disco invitándonos a emprender una travesía mental. Le sigue Escenari, un tema que dio nombre a su legendario álbum debut de 1976 y que se convirtió en un fenómeno de culto mundial décadas después gracias al ecosistema digital. Cerramos este primer bloque con la monumental Mellow Dream, una de sus obras más aclamadas por su riqueza armónica y su cadencia hipnótica. Escuchamos Voyage, Escenari y Mellow Dream.

Seguimos en la compañía de Radio Cab en este Jazz de Medianoche. En esta segunda parte, Fukui rinde tributo a las raíces y a los maestros que moldearon su estilo. Comenzamos con Nobody Know the Trouble, un emotivo e histórico espiritual negro del siglo XIX que Fukui reinventa con suma delicadeza. A continuación, escucharemos Nobody, obra del legendario pianista Barry Harris, quien fue nada menos que mentor y maestro de Fukui en Nueva York durante sus viajes de formación. Para cerrar el bloque, escucharemos My Conception, una joya del virtuoso del hard bop Sonny Clarke. Quédense con Nobody Knows the Trouble, Nobody y My Conception.

Avanza la Madrugada en el 107.1 FM y entramos al tramo final de nuestro viaje. Nos adentramos en After, un estándar del piano blues compuesto en 1940. Esta pieza captura a la perfección la atmósfera de un club de jazz nocturno cuando las luces se atenúan y el ritmo se vuelve pausado y envolvente. Para el cierre absoluto, Fukui nos regala Nor, una composición de su autoría que evoca los paisajes serenos y helados de la isla de Japón, donde él vivió y cultivó su arte.

0: Así llegamos al final de esta travesía por el álbum My Favorite Tune del gran Ryo Fukui, un artista que demostró que nunca es tarde para entregarse por completo a la música. Gracias por sintonizar Jazz de Medianoche a través de las ondas de Radio Cap, la voz del Colegio Antonio Varas. Los dejamos cordialmente invitados para nuestra próxima edición de Jazz de Medianoche, cuando las 12 campanadas nos vuelvan a convocar alrededor de la buena música. Que tengan un buen descanso, muy buenas noches.
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0: 0 hora 58 minutos.
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0: Es la 1:22 a.m.
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0: Son las 2 de la mañana, 56 minutos.
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0: Son las 3 de la mañana, 22 minutos.
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1: Son las 3 de la mañana, 24 minutos.
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0: Son las 3 de la mañana, 41 minutos.
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0: Son las 4 de la mañana, 8 minutos.
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0: Son las 4 de la mañana, 12 minutos.
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0: Son las 4 de la mañana, 27 minutos.
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0: Son las 4 de la mañana, 47 minutos.
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0: Son las 4 de la mañana, 50 minutos.
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0: Son las 5 de la mañana, 57 minutos.
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0: Son las 6 de la mañana, 38 minutos.
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0: Son las 8 de la mañana.
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2: Hola a todos, mi nombre es Romina Daos del curso Quinto Básico A. En este capítulo de nuestro ciclo especial nos acompaña una invitada muy querida por nuestra comunidad escolar, la profesora Carelia Molina Torres, docente de ciencias en nuestro Liceo Bicentenario de Excelencia Colegio Antonio Varas y también presidente de la agrupación Mundo Azul TEA. Muchas gracias por estar con nosotros, profesora Carelia, en la Radio CAP.
3: Gracias a ustedes por la linda invitación.
2: Si tengo un compañero en el curso que está dentro del espectro autista, ¿cuál cree usted que es la mejor manera de integrarlo en los trabajos en grupo o en los juegos?
3: Bueno, si tenemos un compañerito dentro del espectro autista, tenemos que primero saber sobre sus intereses. ¿Qué les gusta? ¿Qué no les gusta? ¿Qué los hace sentir más cómodo? ¿Y qué no? Conociendo a nuestros compañeros sobre sus gustos e intereses, podemos acercarnos de mejor manera. Y también saber qué hacer cuando ellos se sienten un poquito desregulados dentro de la sala de clase. Entonces, es súper importante entenderlos, comprenderlos, ser empáticos y tener nosotros la iniciativa de acercarnos. Porque muchas veces a ellos se les hace difícil dar el primer paso. Entonces, yo creo que mi recomendación sería esa, empezar por sus gustos e intereses y ayudarlos siempre en el trabajo continuo y no solamente a los niños con espectro autista, sino que a todos los compañeros dentro de la sala de clases. Ser un verdadero curso, porque por algo tenemos ese nombre, ¿cierto? Un curso. Un curso de donde tenemos la familia que yo siempre les comento, la familia que nosotros no elegimos. Somos una familia que llegó ahí y estamos más tiempo en la sala de clases que a veces en nuestras casas. Por lo tanto, debemos ser una familia dentro de una sala de clase.
2: Muchas gracias.
3: De nada.
1: Agradecemos enormemente a la profesora Carelia Molina Torres por acompañarnos hoy y ayudarnos a entender que la diversidad nos hace mejores personas. Esto fue Hablemos de Autismo. Hasta el próximo capítulo.
0: Son las 8 de la mañana, 2 minutos.
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1: Son las 8 de la mañana, 19 minutos.
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1: Atención comunidad barista, un gran saludo a todos los que nos sintonizan en este momento. Bienvenidos a Noticias Cap, el espacio oficial de la Radio Colegio Antonio Varas, 107.1 FM. Desde ya, compartimos las noticias más importantes de nuestra comunidad. Quédense con nosotros.
2: Bienvenidos a las noticias. Una hermosa e innovadora iniciativa nació en las aulas del Liceo Bicentenario de Excelencia Colegio Antonio Varas. Estudiantes de cuarto año básico crearon un sistema interactivo de audioguías con códigos QR para difundir las propiedades de las hierbas medicinales de la zona. Usando la metodología STEAM, los alumnos investigaron plantas como el romero, la manzanilla y el matico, grabando ellos mismos las explicaciones. A continuación, les presentamos los detalles de este gran proyecto y las declaraciones de la profesora Juana Garrote sobre este exitoso trabajo en las salas de clases.
3: Estamos con el curso de cuarto básico A. Le estoy haciendo la clase de plantas medicinales porque estamos creando un audio guía donde ellos contarán la vida de la planta que a cada grupo le tocó. Son, si no me equivoco, son 6 grupos y a cada grupo le tocó una hierba medicinal. Estamos viendo el romero, el aloe vera, la manzanilla, la violeta silvestre, el matico. Y los chicos han encontrado varios datos curiosos de las hierbas medicinales. Estoy contenta, estamos haciendo un proyecto STEAM con la profe Jenny Torres y esto va dentro de ese proyecto.
2: Informó para la radio del Colegio Antonio Varas, Luis Santander. Sigan en nuestra sintonía.
1: De esta forma llegamos al final de Noticias Cap. Les agradecemos su sintonía a través de la 107.1 FM, Radio Cap, la radio que nos une. Nos reencontramos muy pronto en un próximo Boletín Informativo.

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2: El hijo, bendita seas andando por la tierra sembradía que se vuelve con los surcos para decirte bendita. Los pájaros que te cruzan como al ángel y a Tobías, le dejen caer su gracia a la madre que camina. Bendita te cante el viento en las cañas y en las quilas, y la ráfaga zumbando quiebro a quiebro te bendiga. Las bestias en torno tuyo hagan una rueda viva y por bendita te lleven hasta la puerta sus crías. Entres bendita al establo a lavar a las novillas. Delfos y alientos parados te topen como neblinas. Panso llamado que partas en su tajo te sonría. Enderezada en las palmas se te embelece la miga. El algodón de la zafra, cuando lo tronchas, no gime. Majado de los telares, se vuelve a ti todavía. Oigas el hacha del hijo abriendo la selva viva, y el pecho del hijo te oiga como una concha escondida. Con dos edades te vean la gente es el mismo día. El mozo te llame madre, y un viejo te diga niña. Cuando se venza tu carne, te conozcan la fatiga, te vean menguar la sombra, te den por luna cumplida. Baje entonces a tu seña el halcón de halconería y arrebatada te lleve a espirales de alegría.

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0: Muy buenos días, ¿cómo están? Gusto en saludarles. 9 de la mañana con 7 minutos y estamos comenzando una nueva semana de este mes de septiembre. Mari Carmen, buenos días.
1: Hola Claudio, buenos días, ¿cómo estás? Gusto de saludarte después de este fin de semana diferente. Buenos días para todos, que estén muy bien en sus casas, además preparándose ya para pasar estas fiestas patrias, me imagino. Ya la gente empezó a ir al supermercado a comprar sus cositas, ¿cierto? Así es que quédense con nosotros porque tenemos un gran programa preparado con mucho cariño para ustedes. Quédense en la 107.1 o en nuestra señal online y tómense un cafecito, su desayuno o caminen a cualquier lugar escuchando nuestra frecuencia.
0: Frío en la mañana, ¿cierto? Al comenzar el día.
1: Totalmente fría. Me sorprendió porque no esperaba sentir tanto frío. Me confundió un poco el cambio de hora también, pero no sé si será producto del cambio de hora, pero la verdad es que sentí que la temperatura retrocedió bastante.
0: Bueno, puede ser toda la razón con cambio de hora porque en rigor las 8 eran las 7 antiguas. Y a las 8 de la mañana con 12 minutos, que vendría siendo las 7 de la mañana con 12 minutos de antes, marcó la mínima 6 grados con 5 décimas.
1: Sí, de hecho, ¿sabes qué? Ya había guardado alguna ropa muy gruesa y tuve que sacar la chaqueta de plumas porque sentía mucho frío.
0: Así que toda la razón con respecto a la sensación térmica más baja, producto de que el cambio de hora también influye y nos encontramos con que está más oscuro a la hora de levantarse en la mañana.
1: Sí, yo pensaba que era al revés, estaba tan feliz, pero era todo inverso a lo
0: hay
1: que
0: una,
1: yo creía.
0: Hay una transición que hay que acostumbrarse un poco a aquello, pero se agradece porque las tardes como que tienen mayor duración.
1: Sí, deberíamos mantener siempre este horario, yo creo, ya que en los países más nórdicos, los países más cercanos al polo norte o polo sur, no hay mucha luz en el día y de igual forma se hacen las cosas de día. Entonces las pocas horas de luz que hay se aprovechan bien. Y nosotros estamos perdiendo horas de día. Al acortarlo al cambio que nos toca de invierno, a veces saliendo del trabajo, por ejemplo, para las personas que quisiéramos dar una vuelta en bicicleta cerca, ya se hace oscuro.
0: Nos vamos a la música porque así comenzamos esta mañana Barista.

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1: Con todo el power musical hemos iniciado nuestro programa para este día lunes. ¿No lo dijimos o sí lo dijimos? Lunes 7 de septiembre.
2: Sí, ya pasamos agosto, yo por lo menos, a mucha honra. Y ahora ya comenzamos a acercarnos a las esperadas fiestas patrias, fiestas que normalmente pasamos en familia.
1: No, y el fin de semana se viene el fin de semana previo a fiestas patrias, por lo tanto ahí hay que hacer el asado como para ir ajustando niveles, cantidad de carbón, el punto de la carne, qué es lo que van a preparar para el 18, hay que hacer un ensayo.
2: Un ensayo, preparar un pebre previo, unas churrasquitas que son ricas, me encanta el pebre.
1: Vamos con el pronóstico del tiempo para la jornada de hoy. Partimos revisando La Serena, Coquimbo. La conurbación inicia hoy la jornada con cielo cubierto y neblina, eso en la mañana. En la tarde, nubosidad parcial variando a despejado y en la noche, nubosidad parcial. La temperatura máxima para La Serena, Coquimbo hoy, muy baja, muy mezquina, solo 16 grados. En Vicuña hoy tenemos como estamos, cielos despejados durante toda la jornada y una temperatura máxima aproximada, porque yo estoy seguro que va a superar ello, de 25 grados. Ese es el informe y pronóstico del tiempo. Cero posibilidad para la presente semana de algunas precipitaciones, aunque había un pronóstico por allí que nos daba 2-3 milímetros, pero por ahora no se ve nada. Ese es el informe que nos entrega la Dirección Meteorológica de Chile.
2: Maravilloso, entonces por esta semana nos salvamos de la lluvia. Tal vez frío, tal vez bajas temperaturas, pero no hay lluvia. Bueno, y les contamos qué tenemos preparado para hoy. Tenemos despacho de nuestros noteros, notero Rutero, nuestro Cristian Díaz, que nos va a traer información relevante de Vicuña y también de Guillermo Alday, nuestro GMO, que él normalmente nos entrega notas cercanas a temas de aquí escolares. Ya pasadito, casi cerca de mediodía, estará con nosotros nuestra panelista Victoria Velázquez, quien es chef, y yo creo que hoy día ya va a empezar con las recetas maravillosas para septiembre, fiestas patrias. Eso, información, música pinchada por nuestro Claudio, para ustedes, eso mucho más aquí en Radio Cab. No se vayan de la 107.1.

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1: Y continuamos compartiendo junto a ustedes esta mañana barista y es momento de ir a nuestro primer contacto para la jornada.
2: Así es, ya estamos en línea con nuestro notero rutero. ¿Dónde andas, Cristian? ¿Cómo estás? Buenos días.
3: Hola, buenos días, Mari Carmen. Buenos días para ti, Claudio. Y también un saludo a nuestros auditores que nos escuchan en Radio UCAV. Es así, comenzando una nueva semana. Me encuentro ahora mismo en Chacabuco con Prat, justamente aquí en la esquina superior de la Plaza de Armas, mirando hacia el sector del Unimark, hacia el sector del banco, donde igual se ve gente. A esta hora todavía, como siempre les comento, hay bajo tránsito de personas, de transeúntes. Están recién haciendo sus trámites, la mayoría están en jornada laboral. Y bueno, para comenzar esta semana, traigo un tema súper importante. Lo que sí les voy a comentar, muchachos, es que estuve conversando con gente justamente aquí en la plaza y no tuve muchas respuestas positivas, ya que no todos conocen sobre casas de apuestas online. Quizás esto puede estar mucho más presente en horarios de la tarde o quizá en otros rangos etarios, que pueden ser de 36 hacia abajo. Estoy haciendo una estimación, ya que voy a contarles un poquito sobre las casas de apuestas online, que normalmente uno las ve cuando hay partidos de fútbol. Les comento la noticia principal, y es que el pasado 1 de septiembre, la Subsecretaría de Telecomunicaciones, Subtel, informó a las diferentes compañías que operan en Chile, ya sea Movistar, Claro, PTR, Entel, WOM, para bloquear 42 direcciones de sitios de apuestas y juegos de azar online. Estas direcciones ya fueron emitidas, estas notificaciones, hacia las compañías mencionadas. En mi caso, yo soy Entel, y justamente las compañías le dieron un plazo de 48 horas para hacer efectivo este bloqueo. Entre las casas de apuestas más conocidas, yo creo que alguno de más, lo más probable que haya escuchado, Betano, Coolbet, 1xbet o Stake.com, que son las más conocidas, e incluso en las redes sociales se ve mucho que influencers muestran este casa de apuestas, que es algo bastante simple. Son minijuegos donde uno ingresa un monto mínimo que te pide cada casa de apuestas, y en estos puedes tú multiplicar tu dinero o bien según el porcentaje de suerte pierdas todo. Bueno, acá lo importante es que yo ya ingresé a los diferentes dominios desde mi teléfono y no me dejó ingresar a ninguno. Están disponibles en la tienda de aplicaciones y tampoco están disponibles, pero al ingresar justamente a esta aplicación me dice que hay un error del servidor y no se puede. Entonces, efectivamente están eliminadas todas estas aplicaciones o casas de apuestas, están fuera de funcionamiento. Conversé con varias personas y ninguna conocía o manejaba este tipo de aplicaciones. Así que, bueno, hacer un llamado a toda la gente que, si es que le gusta el tipo de apuestas, bueno, lamentablemente ya no van a seguir en vigencia. Para hacerle un resumen, el tipo de apuestas normalmente fueron muy famosas justamente en el Mundial pasado de este año. Entonces, un ejemplo, Brasil contra Argentina, uno podría decir, a qué país apostaba, cuántos goles hacía, cuántos tiros de esquina o quién hacía un gol, y según esto iba aumentando el porcentaje de ganancias. Eso a grandes rasgos. Como les digo, hay pocos transeúntes justamente en esta hora del día, y eso de momento, ¿ok? Vamos a probar suerte. Como ustedes saben, siempre hay un porcentaje de suerte. En este caso vamos a probar qué suerte nos encontramos, entendiendo no tenemos mucho tiempo, pero vamos a probar un poquito de suerte, a ver qué tal nos va justamente esta mañana. Como les reitero, estamos en calle Prat, me estoy movilizando hacia lo que es la farmacia Salcobrán, para hacer un ejemplo gráfico más que nada donde me encuentro. Aquí vienen dos personas, así que vamos a hacer el ejercicio a ver qué tal nos va.
2: Se fue, lo perdimos.
3: Hola, buenos días. Amigo, ¿usted conoce sobre las casas de apuestas online que uno ve a veces en los partidos de fútbol como Betano, UnaXBet? ¿Le suenan esos nombres?
4: Una idea relativa, pero jamás he participado ni me gusta, no lo comparto.
3: Ya, amigo.
4: Estoy apurado ahora.
3: Ya, amigo.
4: Que te vaya bien.
3: Chao. Cuídate. Bueno, el amigo, como les digo, tenía una noción muy vaga, pero creo que no está muy instalado este tema en la zona. Debe ser igual por la hora, como les digo. Conversé con varios jóvenes. Bueno, lo que pude encontrar justamente esta mañana. Pero, bueno, amigos, esto sería parte de nuestro primer despacho justamente hoy día, lunes 7 de septiembre.
1: Muy bien, gracias, Cristian, por el despacho.
3: Ok, Claudio, bueno, seguimos en contacto. Gracias. Muchas gracias.

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1: Estamos viviendo el primer recreo aquí en el colegio. Mucha actividad hasta ahora de la mañana. E iniciando la semana con mucha energía, al parecer.
2: Sí, se escucha siempre, se siente la energía, se sienten los gritos, se siente jugar y también se puede ver a nuestras espaldas como ya empiezan los campeonatos de ajedrez, ¿cierto?
1: Sí. Ya está el ajedrecista allí, moviendo sus piezas.
2: Sí, moviendo sus piezas.
1: Y creo que se viene, según me decían, ¿eh?, algún campeonato, porque hay muchos chicos interesados en jugar ajedrez y a los ajedrecistas les gusta competir.
2: Sí, les gusta competir y con tiempo, ¿eh?, están con cronómetros jugando. A lo profesional, ¿qué te parece?
1: Ya, tenemos contacto con nuestro otro móvil, ya que recién estuvimos con Cristian, vamos a ir con Guillermo.
2: Con nuestro GMO, ¿cómo estás, Guillermo? Buenos días.
1: Buenos días.
3: Buenos días, Claudio. Buenos días, Mari Carmen. Estamos aquí en la sala del séptimo B, aquí en el Colegio Antonio Varas, y vamos a conversar con el profesor Alexis Zarzosa, quien está realizando una actividad que nos explicará en este momento. Profesor, muy buenos días.
4: Buenos días. ¿Cómo están?
3: Cuéntenos, ¿de qué se trata la actividad que se está desarrollando en este momento en la sala de clases?
4: Bueno, estamos culminando una unidad que tiene que ver con relatos de mitología y creación, en el cual los estudiantes crearon sus propias criaturas mitológicas, inventaron su relato de creación ya de origen, y también crearon un diorama utilizando herramientas así muy simples como goma foam y plasticina, ¿cierto? Y herramientas recicladas también, y recursos reciclados que disponían en la casa, cajas de cartón, cartulina y todo lo que pudieran utilizar para enriquecer su diorama, que es una pequeña maqueta de la criatura.
3: Profesor, esto está en la asignatura de lenguaje.
4: Sí, en el marco de la asignatura de lenguaje de la unidad de relatos de mitología y creación.
3: Me imagino que ellos ya aprendieron lo que es un mito, una leyenda, todos estos conceptos.
4: Efectivamente, tienen que aprender todo lo que tiene que ver con el concepto de mito, ¿cierto? La importancia que tiene en la sociedad y el aporte cultural que también tienen los mitos. Entonces, vimos esto previamente y después la actividad finalmente culmina con el desarrollo de sus propios relatos mitológicos de origen de ciertas criaturas.
3: Muchas gracias, profesor.
4: No, gracias. A pasar también. Acá sí que lo dejamos acá para que vean, después vamos a subir fotitos para que observen los trabajos de los chiquillos.
3: Exactamente. Ahora vamos a conversar con los estudiantes que han realizado sus trabajos. Vamos a conversar con la primera estudiante, su nombre.
5: Isidora Casanga.
3: Cuéntame, Isidora, ¿cuál es la historia detrás de tu diorama?
5: El gato, en realidad antes se llamaba Toñito, antes de ser este cosito de acá, y tenía hermanitos.
3: ¿Y dónde vive él?
5: Vivía como en un campo. Y entonces estaban jugando a las escondidas, y cuando Toñito estaba contando, hubo un terremoto de 10 minutos, haciendo referencia al del terremoto de Valdivia. Y luego, cuando ya esos 10 minutos paró, después vino el tsunami y después Toñito se perdió y tuvo que buscar a sus hermanitos. Pero como eran chicos los hermanos, Toñito pensó en lo peor ya que no los encontraba y se puso a llorar. Y luego de sus lágrimas salieron brillos y esas lágrimas se transformaron en unicornios. Quienes estos unicornios tenían sanos y a salvos a sus hermanos y los transformó en este que un gato con cuerpo de pez, manos humanas y patas de pollo, y que se llama Marepotius, que apodado Marepotito.
3: Oiga, una compleja historia la que usted realizó. ¿En qué se inspiró?
5: Me inspiré tanto en el terremoto de Valdivia y en la frase por el marepoto que dijo Sebastián Piñera.
3: Muy bien, la felicitamos entonces a Isidora Casanga por su trabajo. Y ahora vamos a conversar con otra estudiante. ¿Su nombre?
6: Gabriela Álvarez Alfaro.
3: Cuéntame, Gabriela, ¿en qué consiste el diorama que tú realizaste?
6: Bueno, yo realicé un diorama de un bosque que trata de que en un bosque mágico nace una princesa que es mitad mariposa monarca y mitad humana, por su mamá y su papá. Cuando ella empieza a crecer, su pueblo empieza a perder agua, Entonces ella de sus lágrimas le da a beber al pueblo. Y cuando ya es más grande, es adulta, los otros pueblos igual necesitan agua. Entonces ella con sus alas va y le da agua a los pueblos que necesitan agua. Bueno, ella llega a un pueblo que es muy lindo porque todos bailan, cantan. Ese pueblo es pura diversión, es muy bonito. Entonces se queda ahí por meses y no vuelve a su casa. Cuando recuerda que tiene que volver a su casa, vuelve lo más rápido que puede, pero ya todos fallecieron por la falta de agua. Pero solamente una bebé, que era idéntica a ella, era su hermana chiquita. Era la única que estaba con vida, entonces le dio de beber de sus lágrimas y ella la cuidó como si fuera su hija, pero en realidad era su hermana. La cuidó en honor a sus padres que fallecieron y empezó a crear ríos y así a nadie le faltó agua nunca.
3: ¿En qué te inspiraste en esta historia?
6: En la creación de los ríos y que llorar puede ser algo muy bonito. Para mí yo siento que es algo muy bonito y que de las lágrimas puede ser algo muy lindo para el pueblo y los demás.
3: ¿Con este trabajo y con todo lo que te ha enseñado el profesor, aprendiste lo que es un mito, una leyenda y la importancia que tiene?
6: Sí, lo aprendimos muy bien porque llevamos varias clases trabajando esto, varios ejemplos, leímos varios mitos, hicimos guías, y me quedó bastante claro y fue muy divertido la experiencia de hacer un diorama.
3: Muchas gracias, Gabriela.
6: De nada.
3: Ahí estaban, cierto, las palabras de una estudiante quien realizó este trabajo. Y vamos a conversar con el último estudiante. ¿Tu nombre?
7: ¿Yo?
3: Sí.
7: ¿Digo mi nombre?
3: Sí.
7: Mi nombre es Claudio Aguilera. Yo hice un mito sobre los romanos. No, ese no tengo. Era sobre de un personaje que era similar a Minotauro, pero en vez de ser un toro, era un gato. La verdad es que la historia me gustó bastante, que era, se trataba sobre que Minotauro y mi personaje eran muy buenos amigos hasta que un día al Minotauro lo secuestraron y lo llevaron al laberinto donde originalmente se encontraba. Y entonces él obviamente quería revivir esos buenos tiempos que la pasaba jugando bien con él y lo empezó a buscar hasta que un día escucha un rumor sobre que él se encuentra en una parte del mundo, de un laberinto. Así que él lo va a buscar en busca, pero el problema es que cuando ya lo encuentra es muy tarde, ya que originalmente la historia Minotauro se muere, así que la mía igual lo mate.
3: Oiga, joven, ¿y en qué se inspiró para este relato?
7: No, es más que nada en lo romano, en los griegos, en esos mitos. La verdad es que me gustan mucho eso, sobre ese tema.
3: Oiga, ¿y aprendió aquí más de los mitos en esta asignatura?
7: Sí, aprendí mucho más de lo que yo pensaba.
3: Muchas gracias y felicitaciones.
7: Ya, igual.
3: Bueno, ahí estaban ciertos los trabajos realizados por los estudiantes. Adelante, estudios ahí en Radio K.

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0: Son las 10 de la mañana con 10 minutos de esta jornada de día lunes, el lunes 7 de septiembre. Estaba pensando en que si ya todos estaban chequeados con los cambios de horario, porque antiguamente, y lo digo ya hace un par de años atrás, tenías el cambio de hora, pero no todos los celulares se ajustaban al cambio de hora.
1: No.
0: Y uno quedaba un poco perdido con eso. Pero ya desde el año pasado me pareciera que todos los celulares se alinearon y ahora no hay necesidad de estar haciendo ese cambio manual en el celular inteligentemente y solito se actualiza.
1: Sí, yo todavía no puedo vincular el reloj con el celular, así que ando con una hora atrasada en el reloj.
0: Claro, es el reloj análogo.
1: Sí, así es que ahí estoy sacando la cuenta todo el tiempo. Oye, y hoy día quisiéramos contarles qué se conmemora.
0: Efemérides, ¿qué destacamos de un día como hoy, 7 de septiembre?
1: Mira, importante, Día Internacional del Aire Limpio por un Cielo Azul, ya que nosotros tenemos un cielo tan azulito.
0: Justamente.
1: Y el Día Internacional del Aire Limpio por un Cielo Azul fue establecido el 19 de diciembre de el 2019 mediante una resolución de Asamblea General de las Naciones Unidas y conmemora oficialmente cada 7 de septiembre a partir del 2020. No hace mucho, ¿eh?
0: ¿Por qué se conmemora? Esa es la pregunta. La conmemoración responde a la urgente crisis climática y de salud pública generada por la contaminación atmosférica. El aire contaminado es el mayor riesgo ambiental para la salud humana global, causando millones de muertes prematuras al año por enfermedades cardiovasculares y respiratorias. Además, la mala calidad del aire afecta de manera desproporcionada a las poblaciones vulnerables y deteriora los ecosistemas mundiales.
1: ¿Cómo se conmemora también? Bajo la coordinación del Programa de las Naciones Unidas para el Medio Ambiente, la jornada moviliza a los gobiernos del sector privado, organizaciones civiles y ciudadanía mediante...
0: Primero, población general, adopción de movilidad sostenible, bicicleta, transporte público, vehículos eléctricos, reducción del consumo energético en el hogar y eliminación de la quema de residuos a cielo abierto.
1: Totalmente, aquí siempre sucede eso. ¿Eh?
0: No, si son quemas autorizadas, te dicen.
1: Sí, y llegan los bomberos igual.
0: No, y además que en la Ruta 41, con mucho problema de visibilidad para el tránsito de vehículos, tanto yendo como viniendo.
1: Totalmente. Para las organizaciones y el sector privado, la implementación de tecnologías de emisión cero, transición hacia energías renovables y adopción de prácticas de producción limpia.
0: Para los gobiernos e instituciones, creación de campañas de concientización, firma de acuerdos transfronterizos y foros de debate técnico sobre monitoreo de la calidad del aire. Aquí quizás estamos un poco al debe, porque si Cristian preguntara en la calle hoy día si es que alguien sabe que hoy es el Día Internacional del Aire Limpio por un Cielo Azul, creo que pocos dirían que saben.
1: Sería bonito que se hiciera una actividad en donde se motivara a todos a andar en bicicleta, a tener un poco de conciencia, de saber cómo funcionan las energías limpias, cuáles son las energías limpias, las renovables, ¿cierto? Para ir generando esta conciencia para que cada vez cuidemos más el planeta de una manera sin pensarlo en el fondo, que sea parte del ADN.
0: Y la pregunta, ¿para qué se conmemora?
1: La finalidad principal es catalizar compromisos de alto nivel y acciones comunitarias directas para transformar la calidad del aire global, y entre sus objetivos destacan, por ejemplo, el impacto esperado. Del objetivo clave, por ejemplo, que es la protección de la salud, y el impacto esperado es disminuir drásticamente la morbilidad y la mortalidad asociadas a partículas finas y contaminación o contaminantes urbanos.
0: Así que ya puedo decir en propiedad que ya sabe que el 7 de septiembre es el Día Internacional del Aire Limpio y por un Cielo Azul, cosa que se caracteriza, como tú decías, el Valle del Elqui y esta parte de nuestro país por la cantidad de observatorios que tiene.
1: Sí, mira, cuando yo estaba más chiquita en el colegio siempre nos enseñaban que aquí en Vicuña, de los 365 días del año, nosotros teníamos aproximadamente 300 60 que eran de cielo azul y el resto eran en esos tiempos de estar nublados y de lluvia, pero siempre era el cielo muy azulito y en ese momento nos enseñaban que era un cielo que estaba prácticamente, nos daba todas las posibilidades de poder observar hacia el espacio lo que sucedía afuera. Bueno, ahora ya podemos evidenciar muchos observatorios, tanto de investigación como astronómicos, de investigación como de turismo, incluso la cámara más grande del planeta, que en un momento más ya va a ser la segunda, porque esta es la primera, la cámara Vera Rubins. Así es que bueno, a cuidar de cómo podamos, poquito a poquito, nuestro cielo, no hacer fuego, como dice Claudio, tratar de, por lo menos hoy día, ser un poco más conscientes con el airecito y el cielo azul para que podamos respirar mejor.
0: Continuamos en la música, seguimos aquí en esta mañana barista en Radio Cap.

0: 10 de la mañana con 24 minutos. Ya estamos de regreso para seguir compartiendo con ustedes esta mañana barista que sigue subiendo en temperatura. Ya vamos en 12 grados con 4 décimas.
1: Así es, y en nuestros estudios ya se siente la temperatura vicuñense y elquina. Y tenemos
0: un... Preguntémosle a Cristian cómo se siente la temperatura en la calle.
1: En la calle. ¿Cómo estás, Cristian?
2: Gracias, Mari Carmen. Gracias, Claudio. Sí, efectivamente, seguimos justamente acá en la Plaza de Armas de Vicuña. Ya son 10:23 de la mañana y ya se sienten todos los rayos del sol. Como les digo, justamente en este segundo despacho es donde ya se ve más tránsito de personas. Vemos bastante movimiento de gente y de vehículos. Y vamos a ir actualizando noticias y todo tipo de situaciones que están circulando. Bueno, en nuestro segundo despacho vamos a hablar un poquito sobre el puente mecano que se va a instalar para hacer conexión justamente Vicuña y La Serena. Estamos con nuestro amigo Luis, ¿cierto? ¿Cómo se encuentra Luis el día de hoy?
3: Bueno, muy bien, buenos días para todos. Y
2: al tiro, ya. Vamos a dar una breve información y yo le voy a hacer unas consultas, ¿le parece?
3: Ya.
2: Bien. La información que se nos ha entregado es que justamente el próximo 21 de septiembre se va a comenzar todo lo que es la instalación de este puente mecano que es conocido, que data aproximadamente, consta de 250 metros de distancia esta estructura provisoria. Mientras se desarrolla la instalación, la preparación de los materiales, la construcción y todas las demás ordenanzas, continuará funcionando el bypass, que es el que se encuentra actualmente vigente. Usted, Luis, cuéntenos un poquito, ¿usted ha transitado entre Vicuña y La Serena, ha pasado por el bypass?
3: Sí, ayer, justamente ayer subí a Andacollo y pasamos por ahí. Claro, está bueno para no darte la tremenda vuelta que se da por... Es pelícana.

0: Mira, este puente mecano instalado, o entendiéndose que antes estaba el desvío, luego el bypass, pero igual como comuna de Vicuña necesitamos a un corto plazo algún puente definitivo.
1: Claro, ¿no? Así que es esencial el puente por el turismo, ya viene el fin de año, el verano que transita mucha gente, muchos turistas menos, es necesario un puente bueno, ya para no quedar más aislado como habíamos quedado. Pero el mecano yo creo que lo es importante también porque ya es más expedita la pasada.
0: ¿Usted es oriundo de la comuna de Vicuña?
1: Sí, tuve mucho tiempo para el norte, sí, pero volví a mi tierra.
0: Perfecto. ¿Y había visto algo similar como lo que sucedió con el puente?
1: No, en ese puente nunca había pasado esto. Primera vez que estoy acá, que conozco, que pasó esto tan grande, la quebrada al menos, que se haya cortado el puente.
0: Perfecto. Y dígame, ¿cómo ha sido para usted transitar por el bypass? Porque entendiendo que...
2: Hola.
0: Hola, buenas. Entendiendo que de noche puede parecer algo... Nos puede despistar un poco, que se altera la ruta, ¿no es cierto? ¿Usted ha tenido problemas? ¿Ha viajado de noche?
1: No, de noche no he viajado, pero como le digo, está bien señalizado todo. Es cosa de tener precaución, pasar con el vehículo. Y bueno, siempre hay... colegas conductores que andan muy fuerte, no respetan mucho las señalizaciones, pero igual es demoroso un poco porque hay que pasar muy lento.
0: Sí, justamente porque hay alertadores para los neumáticos y hay que cuidar el vehículo, la suspensión, todo eso.
1: Sí, pues hay que cuidarlo, si en la entrada hay unos alertadores y son demasiado grandes, así que hay que pasar despacito.
0: Bueno, muchas gracias, don Luis. Muchas gracias por su tiempo. Yeah. Muy amable. Y bueno, amigos, eso sería nuestro segundo despacho. Yeah. Como les digo, continuamos acá en la Plaza de Armas. Se ve todavía gente, todavía hay pocos transeúntes.
3: Cristian, ¿te puedo preguntar algo? Tú dices que en septiembre, el 21, comienzan a construir este puente mecano, ¿cierto?
0: Claro.
3: ¿Y tienes alguna fecha estimativa de cuándo puede estar listo? ¿O no? ¿Esa información no está clara aún?
0: No. La información, todo es como aproximada o estimada, pero se habla de dos meses.
3: Dos creo meses aproximados.
0: Sí, vamos a corroborar la información.
3: Eso es importante. Así como que vamos a estar listos para la temporada estival, entonces, no antes.
0: Claro, claro. Y como hablábamos ahí con el vecino Luis, la idea para el puente definitivo ya son como 2 años como mínimo. Entonces, igual es como un tema algo complejo, pero en el puente mecano aguanta hasta 40 toneladas, eran 80 toneladas, creo. Entonces no hay problema puede pasar cualquier tipo de vehículo. Y yo que he pasado harto por el bypass, ya están construyendo, no es una especie de pirca, pero están fortaleciendo toda la base por donde pasa el agua para que no se lleve este puente mecano, hablando en un caso excepcional, que venga otra lluvia. Pero están reforzándolo desde ya y se ven máquinas todos los días construyendo, retirando material, exacto. Y el bypass, que yo te digo, está perfectamente muy bien construido, pavimentado, con alertadores muy grandes. Eso yo le decía a Luis, uno tiene que detenerse sí o sí en primer cambio, porque las bandas alertadoras son muy grandes. O sea, si pasa rápido, te daña el vehículo o le hace mucho daño a la suspensión. En bus no se siente tanto, la verdad, o en vehículos más grandes. Pero lo que es un vehículo particular, un sedán, un auto, sí, pues hay que reducir harto la velocidad. E incluso me he venido de noche y confundo un poco. Estas curvas confundo un poco, pero es cosa de costumbre un poco y ya asumirlo como ruta definitiva mientras, considerando que luego va a estar el puente mecano.
3: Claro. Bueno, Cristian, muchas

0: Muchas gracias por la información.
1: Ya, Mari Carmen, gracias a ustedes también por este espacio y como les digo, cualquier información corroborada que tenga, confirmada sobre cuando esté listo el puente Mecano, se la haré llegar. Así que muchas gracias nuevamente y volvemos estudio.
2: Bueno, respecto a la consulta que tú hacías, la información que hay en internet es tal cual decían que comienza la instalación de este puente Mecano el próximo 21 de septiembre y debiese estar operativo a fines de octubre. Esa es la información que está disponible.
0: Qué bueno, qué bueno.
2: Así que no sería tanto el tiempo, porque me extraña un puente Mecano que en muchas situaciones que han pasado en nuestro país están preparados
0: Cierran
2: para
0: rápidamente.
2: instalarlo, claro, rápidamente. Incluso hay, me imagino, unos que son de más fácil instalación, pero que son para periodos provisorios. Este es uno de mayor aguante, por decirlo de alguna manera, considerando que la respuesta definitiva va a demorar un poquitito más, pero no podría demorar tanto 2 meses. Así que a fines de octubre va a estar operativo y de cierta manera volveríamos un poco, entre comillas, a la tranquilidad en el flujo entre La Serena y Vicuña.

0: que te haré.
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2: Faltan ahora 18 minutos para que sean las 11 de la mañana y ya estamos en condiciones de ir a un segundo contacto con nuestro equipo de prensa.
3: Exactamente, llegó la hora de estar en contacto con nuestro GMO, nuestro Guillermo Alday. ¿Cómo vas, Guillermo, en la mañana?
2: Adelante.
4: Buenos días, Claudio. Buenos días, Mari Carmen. A esta hora de la mañana contamos que con un balance sumamente positivo y una alta concurrencia de la comunidad escolar barista, se realizó el esperado bingo solidario del Liceo Bicentenario de Excelencia Colegio Antonio Varas, evento organizado por el Centro General de Padres y Apoderados y que tuvo como objetivo el reunir fondos para las familias afectadas por el reciente temporal en nuestra zona. La jornada destacó por un ambiente festivo el desarrollo de un entretenido show a cargo del mejor imitador de Camilo VI y la activa participación de los diversos cursos del colegio, quienes instalaron puestos de ventas que también resultaron ampliamente favorecidos durante la actividad. La presidenta del Centro de Padres y Apoderados de nuestro colegio, Beatriz Bordoli, valoró el desarrollo de la jornada y destacó la gran recepción de los asistentes, subrayando el esfuerzo del equipo organizador que logró sacar adelante el evento. Escuchemos las palabras de la presidenta del Centro General de Padres y Apoderados de nuestro colegio.
5: La actividad salió súper bien. La verdad es que no sabría decirle cuántas personas llegaron porque todavía no hemos hecho nuestro balance. Pero salió súper bien, había harta gente. No fue bien con nuestra recaudación también, que tampoco tenemos como la cuenta exacta todavía. Y los comentarios de la gente que fue al bingo también fueron bastante favorables. Aparte que con el show que hubo, fue como todo redondito, la verdad. Los cursos también hicieron sus ventas y también salieron bien favorecidos. Así que creo que estuvo bastante buena la actividad.
4: Tras este exitoso encuentro, la directiva del Centro General de Padres realizará en las próximas horas el balance contable definitivo y la contabilización oficial de los asistentes, consolidando una jornada que reforzó el compromiso de la comunidad educativa del Colegio Antonio Varas.

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1: Amerita compartir y disfrutar dos éxitos de Camilo Sesto, porque fue realmente un lujo contar con este tributo internacional al gran cantante español, que en el histórico vendió Camilo Sesto más de 100 millones de discos dentro de sus grandes logros. Y por otro lado, bueno, de Marcelo, decir que fue un privilegio tenerlo, disfrutar de su talento, y se dieron varias cosas curiosas, porque, Mari Carmen,
2: cuéntanos.
1: Camilo nació un 16 de septiembre, falleció un 8, es decir, un día como mañana.
2: Como mañana.
1: ¿Y tú sabías que Marcelo estaba de cumpleaños ayer?
2: Ah, mira.
1: Tiene no solamente coincidencia en el parecido, en el registro vocal, sino que también nació en el mismo mes que el gran Camilo Sesto. Y la gente lo disfrutó, muchos comentarios positivos, él realmente se entregó a su público, tenía la particularidad que la gente lo empezaba a grabar con el celular y él les cantaba la grabación. Entonces muchos quedaron con un recuerdo realmente bonito de lo que fue la presencia de Camilo en este bingo solidario.
2: Qué lindo, ya que tú estuviste presente, pudiste evidenciar todo eso que sucedió en el ambiente, que a veces las personas no lo pueden percibir, ¿cierto?
1: No, y lo otro, que el hombre tenía muy buen oído. Él llegó, no hizo prueba de sonido y dijo, no te preocupes, yo me acomodo. Y eso cuesta. E entró a cantar y no tuvo ningún problema.
2: Qué bueno, eso quiere decir su profesionalismo, y también que él es muy sencillo, que no es divo, porque a veces las personas son muy divas y quieren su tiempo para prepararse.
1: Se sacó fotografías al terminar, tuvo tiempo para su público, muy contento. Yo estaba revisando la participación en el Go Talent España, participación que tuvo en el 2019, y claro, realmente sorprendió al jurado de dicho programa de televisión, y no en vano lo distinguieron con una nota de prensa que salió en la prensa local allá en España, que decían que él era el heredero de Camilo Sesto.
2: El heredero, y estuvo aquí en nuestro colegio Antonio Vara, siendo, cierto, parte de la sorpresa para este gran bingo solidario, en el cual, por supuesto, como Radio CAB estuvimos presentes a través de nuestro Claudio, que estuvo ahí acompañando, ¿cierto?
1: Y saludar a toda la gente que nos acompañó en la jornada de día sábado, que fue todo un éxito, y eso nos dejó realmente muy contentos.
2: Saludar y agradecer también, ¿cierto?
1: Sí, saludar a todo el equipo humano que también permitió que el bingo fuera todo un éxito en todo aspecto, porque habían distintas comisiones y distintas personas colaborando para que esto resultara en una hermosa tarde de día sábado.
2: Maravilloso.
1: Volvemos a la música, vamos, seguimos con ustedes en esta Mañana Barista.

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0: Son las 11 de la mañana, 4 minutos.
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1: Once de la mañana con 12 minutos. Seguimos junto a ustedes en esta Mañana Barista a través de Radio Cam.
2: Importante, ¿cierto? Ya que es el Día Mundial del Pelirrojo y se celebra cada 7 de septiembre también, una fecha impulsada de forma espontánea que pasó de ser una reunión local a una jornada internacional de concientización y orgullo, porque se conmemora la fecha que busca visibilizar y celebrar a la población pelirroja, que representa solo entre el 1 y el 2% de la población mundial, promoviendo el orgullo por sus características únicas, las cuales son causadas por la mutación en el gen MC1R y sirviendo como una plataforma para combatir el acoso o el bullying también histórico a los estereotipos asociados a su cabello cobrizo.
1: Las mujeres antiguamente con el pelo de ese color eran consideradas brujas.
2: Exactamente.
1: Bueno, ¿desde cuándo su origen se remonta al año 2006, cuando el fotógrafo holandés Bart Rauhoor colocó un anuncio en la prensa de Países Bajos buscando a 15 personas pelirrojas para un proyecto artístico? Para su sorpresa, respondieron más de 1.500 personas. Debido a la enorme convocatoria, la reunión se convirtió en un evento anual que rápidamente se popularizó en redes sociales hasta consolidarse internacionalmente como el Día Mundial del Pelirrojo.
2: Maravilloso. ¿Y dónde se conmemora? El punto neurálgico histórico es en Países Bajos, donde miles de pelirrojos de más de 80 países se reúnen cada año para el festival de justamente de Rot, no sé cómo se pronuncia, pero es el festival del Día del Pelirrojo.
1: Sería como Ruth Harien Dag.
2: Sí, es el festival del Día del Pelirrojo. Sin embargo, la fecha se celebra globalmente a través de encuentros comunitarios, festivales y campañas digitales en países como el Reino Unido, como Irlanda, Estados Unidos, Argentina y España.
1: Tú que viviste en Suecia, allá hablan medio las fonéticas bien complejas, así que se les asemeja un poco.
2: No tanto, porque ahí se utilizan mucho los puntos de la I sobre sí. Y abajo. Y aquí
1: y
2: es
1: ahí
2: como
1: te cambia toda la pronunciación.
2: Sí.
1: Bueno, ¿cómo se conmemora? Festivales y fotografías masivas. En los encuentros principales se organizan conciertos, charlas y la tradicional fotografía grupal, donde miles de asistentes se visten de un mismo color, frecuentemente verde o azul, para contrastar con su cabello.
2: Qué maravilloso debe ser ver toda esa gente reunida, vestida de mismos colores y con su cabello rojizo. Actividades digitales también y comunitarias. A través de redes sociales, las personas comparten imágenes e historias para celebrar la diversidad capilar y concientizar sobre el cuidado de la piel, ya que es la más escasa producción de ellos tienen una escasa producción de eumelanina, los que hacen más sensibles a los rayos UV. ¿Qué te parece?
1: Bueno, y a esto hay que ponerle música.
2: Hace poco estuvimos viendo también unas imágenes de unas fiestas que se generó justamente solamente para pelirrojos, y estas fiestas nacieron como invitación para buscar algunas personas para algún evento y empezaron a llegar más de lo común hasta que se generaron estos eventos masivos para pelirrojos que están actualmente. Hace poco nosotros vimos una imagen, ¿te acuerdas? La semana pasada, en donde estaban todos los pelirrojos reunidos.
1: Bueno, los duendes que en lugares como Irlanda se dan muchas historias, los dibujan con cabellera pelirroja.
2: Sí. Pero aquí en Chile también tenemos hartos pelirrojos. Aquí en nuestro colegio tenemos estudiantes pelirrojos, yo he visto, y pelirrojas, y padres también pelirrojos.
1: Tienen que saludarlos hoy día, entonces.
2: Sí, a pesar de ser muy poquito, 1 o 2% de la población, tenemos el orgullo de tener pelirrojos también.
1: Bueno, y como dije yo, esto lo debería haber hecho antes, pues, pero lo alcanzamos a hacer. Para contextualizar musicalmente, nos vamos con Simply Red, que tiene
2: súper pelo rojo.
1: Claro, tiene un pelirrojo. Su vocalista.
2: Su vocalista.
1: Y nos quedamos allí en la música.

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2: Ya está en nuestros estudios. Y continuamos con nuestra panelista, nuestra querida Victoria Velázquez. ¿Cómo estás, Victoria?
3: Hola.

0: Un día bien, gracias. ¿Cómo estás tú, María?
1: Muy bien, pues Vicky, bienvenida y con Victoria. Esta vez, adivina cuál va a ser el tema, ya que estamos en septiembre. El tema es los secretos de la abuelita de la cocina chilena. Qué rico, qué secretos, qué maravilla, qué misterio dentro de esa cocina vamos a aprender hoy día, Victoria.
0: Bueno, hay hartas cosas que uno podría comentar, pero vamos a los clásicos de los clásicos. La gente generalmente hace empanadas, bueno, el 80% yo creo que las compra, pero aquellos que se dan el tiempo para hacerla, ya sea con una masa comprada o lo que fuere, hay datos súper importantes como el que comentábamos recién, hacer el pino el día anterior.
1: El día anterior.
0: El pino reposado tiene dos particularidades.
1: Para
0: Una,
1: que no caiga pesado,
0: mira,
1: digo.
0: una cosa es, bueno, también está la técnica al hacerlo.
1: Ya.
0: Las partes de cebolla y de carne deberían ser partes iguales en
1: 50 y
0: peso,
1: 50.
0: 50-50. La técnica de cocción sería primero la cebolla hasta que esté dorada, transparente y se ponga media dulzona. Ese es el punto. Recién ahí yo puedo agregar el resto de la carne, los aliños y todo lo otro que yo quiera. Porque si yo no hago eso con la cebolla, que es como rehogarla y cocinarla largo, es cuando se repite.
1: Ah, a veces pones la carne primero y después la cebolla. Eso queda mal, queda como
0: No.
1: cocida la cebolla.
0: No, pues sí, hay que primero dorar la cebolla, sofreírla, como se dice, y hacer que ella llegue a ser toda transparente. ¿Te has fijado que la cebolla al
1: Sí, así
0: cocinarla
1: como
0: como que
1: cuando,
0: se pone
1: así,
0: transparente?
1: sí,
0: Y si tú la pruebas, se pone media dulzona, ya no está fuerte ni
1: sí.
0: ácida ni picante ni nada. Ya. Ese es el punto que
1: Ese es
0: uno debería usar para el pino.
1: el toque. ¿Y la carne luego se agrega ahí
0: Se agrega
1: o se puede
0: ahí.
1: hacer aparte y después se
0: No,
1: junta?
0: idealmente es que se agregue ahí y se empiecen los jugos de la carne a incorporar con esta cebolla, con los aliños que ponemos. Y este pino, ¿por qué reposarlo? El decantar esto y dejarlo un tiempo, ojalá de un día para otro o la noche,
1: ¿Pero en el refrigerador
0: en
1: o
0: el
1: fuera?
0: refrigerador. No, el refrigerador. Hay
1: Siempre
0: que
1: refrigerador.
0: evitar riesgo al máximo.
1: ¿En una olla de metal o en otra cosa?
0: Es lo que tú quieras. Aluminio no sugiero, pero si tu olla es de acero, enlosada, o lo pasas a un Pyrex de vidrio, o lo dejas en un bol, cualquiera de esos sirve. El tema es que en el reposo pasan dos cosas. Una es que al enfriarse los jugos, se solidifican las grasas. Y al solidificarse las grasas, se pone más denso este caldo y cuesta menos armar las empanadas.
1: Importante.
0: Ese es un punto importante, porque si usas el pino tibio para armar una empanada, se te va a romper.
1: Oye,
0: Te va a costar
1: Victoria, y
0: cerrarla.
1: para las personas que se están animando por primera vez a hacer unas empanadas, un pino de empanada, ¿cuáles son las especias
0: Ah,
1: que
0: los
1: hay que ponerle? ¿El
0: condimentos.
1: condimento o no hay que ponerle tanto? Sí, hay que
0: Sí, hay
1: ponerle.
0: que ponerle, si la empanada lleva ají de color, lleva comino, puede
1: Ajo,
0: llevar.
1: no.
0: Ajo no lleva en rigor el pino. Para otras preparaciones donde tú puedes usar ajo, pastel de papa, pastel de choclo, esos pinos podrían llevar ajo, siempre es conveniente ponerlo al final. Porque si tú lo partes poniendo, lo quemas o se dora en exceso y se termina poniendo amargo. El ajo quemado es amargo.
1: Ah, sí, es
0: Entonces,
1: amargo.
0: es al final a las últimas vueltas ahí que me queda dorando la carne y las otras verduras que yo tenga, ahí agrego el ajo. En la empanada, entonces dijimos ají de
1: Ají
0: color,
1: de color,
0: comino,
1: comino.
0: idealmente comino molido, porque si lo pones entero, suele ser un poco molesto o medio pesado en
1: Sí,
0: realidad poner un comino
1: cuando
0: entero.
1: una explosión muy fuerte de sabor.
0: Sí, y sal y pimienta,
1: Sal y pimienta.
0: pimienta negra. Ahora, el comino hay que tener una precaución. Si yo parto haciendo esta cebolla, ¿cierto? Que dijimos que está transparente ya cuando agrego la carne. Agrego la carne, sigo sofriendo, ¿cierto? Ya mi carne está doradita. Voy a poner una copita de vino o un poco de caldo para que se cocine. Ahí recién, después de ese hervor, yo voy a poner los aliños. Porque si
1: Con el
0: lo
1: agüita.
0: Pongo antes, voy a tener una sobrecocción. Y en la sobrecocción, el comino tiende a ser muy persistente y repetirse. Por eso es que pasa que a veces uno se come una empanada a las 12 del día y son las 6 de la tarde y todavía la recuerda. Entonces, para que no pase eso, poca cantidad de comino, no excesivo, y también tendiendo al final de la preparación, no desde el comienzo.
1: Importante, ¿eh?
0: Y es muy especial porque nosotros usamos comino molido, por eso es que es así, porque hay una técnica en la cocina de la India, vamos a hacer una comparación súper extraña, por decirlo menos, en que se usa comino, pero se usa comino entero.
1: Entero, es
0: Y
1: que yo.
0: el comino entero va dorado antes. O sea, tú tienes la olla sola o tu sartén solo con tu película de aceite y doras las semillas de comino. Y si tú te comes un dal, un matadal o un mundal, no saben a comino así como que se te repite. Porque el hecho de dorar las semillas y después viene toda la cocción hace que cambie su composición dentro de la preparación.
1: Sí, yo he visto a veces que lo tuestan,
0: sí,
1: así y después tal cual. Lo muelen
0: también,
1: y lo cocinan.
0: También puede ser, sí. Pero bueno, en la cocina chilena regularmente tenemos el aliño completo, en la cocina.
1: Que ¿pero ya... ese no sirve para la empanada?
0: Sí, podría ser. Podría ser, si es el, en realidad esto es muy personal, es el gusto.
1: ¿Pimentón de... rojo? No.
0: Es ají de color.
1: Ají de color.
0: Ají de color se lleva.
1: Es lo mismo, en polvito, el páprica.
0: El páprica, exactamente.
1: Entonces vamos recordando, el tips para el buen pino, tiene que ser el día antes.
0: Sí, la cebolla bien cocida antes de agregar bien la cocida, carne.
1: 50%.
0: Sí, ¿cierto? Claro.
1: Ya pusimos la cebolla, quedó doradita, transparente, agregamos la carne. Después que se está sofriendo, agregamos un poquito de vino o agua.
0: O caldo, claro.
1: O caldo, ¿cierto? Ponemos los aderezos. Se pone azúcar, se pone sal.
0: Sal y pimienta generalmente. Hay gente que le gusta ponerle una pizca de azúcar, pero una pizca es como la punta del cuchillo, no es una cucharada.
1: Ya.
0: Y bueno, después ya viene la técnica de armado al día siguiente, en donde el relleno tiene que ser cantidad suficiente, pero no sobrepasar las dimensiones de la masa, porque si no, claro, la voy a tratar de cerrar y se me va a ir escapando juguito por todos lados y voy a terminar con una empanada horrible.
1: Vicky, ¿cuál es la técnica para que quede bien pegadita la empanada?
0: Bordes con agua o con huevo.
1: Presionar bien.
0: Sí, y presionar bien. Y dejar que se sequen. Se tiene que secar. Si tú pusiste huevos, el huevo es bien pegote. Entonces va a quedar una capa sellada. Y tengo que ver si mi sello es como de tope. Vale decir, yo junto el borde de arriba con el borde de abajo y quedan ahí, justo al tope, y voy a pasar un tenedor por la orilla o algo por el estilo. O mi sello es con doblez. Si es doblez, entonces yo voy a doblar la parte de arriba sobre la de abajo. Voy a pegar esa parte con agua o con huevo y el doblez que voy a hacer, ya sea que haga un triángulo, un cuadrado, una estrella, lo que fuera.
1: O esas onditas que
0: o son. O las onditas tienen... también tienen que llevar agua o huevo en el borde para ir
1: ahí
0: pegando.
1: Se mojan los deditos y se va haciendo la forma.
0: Sí, claro. Eso hace. Ya, bueno, algo súper importante: que hay que pinchar en la empanada de horno, pinchar la masa arriba, porque eso va a ser como una suerte de chimenea, en donde. Como el pino se va a ir calentando adentro, ¿cierto? Va a salir el vapor de la empanada y no me la va a despegar por los bordes, sino que va a salir por arriba, por estos hoyitos que uno hace con un mondadiente o con un tenedor.
1: Oye, ¿y el huevito? ¿Cuánta cantidad es el huevito? Si es que lleva pasas, ¿cuántas pasas normalmente para una empanada chilena?
0: Depende del tamaño, pero estamos hablando de una empanada tradicional, ¿cierto? De tamaño de almuerzo, sí. no de cóctel. Deberían ser dos aceitunas.
1: ¿Dos aceitunas?
0: Sí, y al menos tres pasas.
1: ¿Tres pasas? ¿Y huevito?
0: Sí. Y huevo, bueno, yo pongo medio huevo, pero la gente pone generalmente un cuarto o un tercio, dependiendo también del tamaño de los huevos. Pero si es...
1: Pero para distinguirse con una buena empanada hecha de casa, dos aceitunas, la mitad de un huevo,
0: claro,
1: y dos a tres pasas.
0: Tu ración de almuerzo, pues se supone que eso está reemplazando una comida. Si está como plato de fondo, o la mitad y más pequeña si quieres hacer una entrada.
1: Bueno, Victoria, te vamos a invitar a una pausa musical y luego continuamos con estas recetas de la abuelita y estos secretos de la abuelita aquí en Radio Cap.

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1: Y continuamos con nuestra conversación y estos consejos prácticos para lo que se nos viene. Y de hecho ya hay mucha gente que ya en este mes de septiembre comenzó a prepararse de cara a lo que viene con este 18.
2: Totalmente, los secretos de la abuelita de la cocina chilena. Es el tema que estamos conversando con nuestra panelista Victoria Velázquez, que nos dio todos los tips para que no nos acordemos de la empanada después que comemos.
3: Del pino, por lo menos.
2: Del pino, ¿cierto?
3: Ahora vamos a ver la masa.
2: La masa, porque la masa igual a veces a uno le gusta más una empanada que otra por la masa.
3: Sí.
2: Y es diferente, ¿cierto?
3: Sí, porque hay unas masas que tú no te comes los bordes y los vas dejando, descartando, porque no es tan rica. En cambio, hay otras masas que son tan ricas que tú haces desaparecer la empanada, literalmente, ¿cierto? Comiéndote todos los bordes, así. Sí.
2: Y esa es la idea, po.
3: Sí, pues la idea es que no te moleste algo dentro de la empanada. Y creo que la masa, bueno, hay muchas formas de hacerla, hay muchas recetas también, pero hay tips, podemos dar una receta también,
2: sí,
3: no hay problema, una receta clásica, pero creo que hay elementos dentro de la receta que hacen la diferencia en el resultado. Uh-huh. Por ejemplo, lo que te comentaba, esto de usar vinagre o vino blanco seco, no dulce, le da a la empanada, a la masa, una crujencia y como media quebradiza.
2: Eso como casi que, de hojita.
3: No así, de hoja, no, pero tan, va para allá, ¿sí? ¿Por qué pasa esto? Porque la acidez del vinagre o del vino evita que la masa quede dura o elástica como la del pan.
2: Como en engrudo.
3: Claro. Y consigue que la textura se deshaga fácilmente en la boca.
2: Y Victoria, ¿y por ejemplo se ponen una cucharadita?
3: Vamos a dar una receta.
2: Pero igual es importante saber cuáles son las propiedades que cambian con algunos ingredientes.
3: Claro, y por ejemplo, mucha gente pregunta, ¿manteca o mantequilla o margarina? Con la manteca tienes un sabor más tradicional, más antiguo, por decirlo de alguna manera. Uh-huh. Con mantequilla tienes un sabor más aromático. La mantequilla se siente en el aroma. En la masa. Cualquier masa que tenga mantequilla tú la sientes. Y la margarina es más neutra, es como más silenciosa, pasa más desapercibida.
2: Oye, y cuando hablan de hacer la masa con la grasita del cerdo, que dicen que antiguamente y es lo más
3: manteca.
2: Sano.
3: Con manteca.
2: Eso es manteca.
3: Eso es manteca.
2: Ah, eso es la manteca.
3: Sí, lo que pasa es que hoy en día tú también puedes encontrar manteca en el supermercado, en pan, así
2: eso,
3: muy parecida a la mantequilla.
2: Eso, sí.
3: Ya, sí, hay. Pero muchas de esas están hidrogenadas, están
2: procesadas
3: o ultraprocesadas, como alguna vez dijimos.
2: Victoria, ¿y hacerla con aceite? Algunas personas prefieren, no sé, ¿no es recomendable?
3: Sí se puede hacer.
2: ¿Sí, se puede?
3: No sé si se recomienda o no. También puede que, bueno, los aceites, casi todos, tienen, ¿cómo se llama? Ingredientes o compuestos químicos que son preservantes, que son los que evitan que se enrancinen. Entonces, esa masa va a tener una particularidad, que va a tener un preservante. O sea, por ende, podría durar más. Esa masa.
2: Sí, porque me da la idea que, pensando en las personas que tal vez no comen carne y están escuchando la receta de la masa, que tal vez podrían cambiar esta manteca, tal vez, o por aceite, o por el aceite de coco.
3: Hay una manteca vegetal.
2: ¿Hay manteca
3: vegetal? Hay manteca vegetal, ¿sí? De palma. Y hay margarina vegetal hoy en día. Entonces, opciones para los amigos veganos hay un montón.
2: O vegetarianos.
3: O vegetarianos, claro.
2: Maravilloso. Ya, vamos con la receta entonces.
3: Ya, para 1 kilo de harina. Porque ya. Eso es como lo clásico. De 1 kilo de harina deberían estar saliendo unas 10, 12, más o menos una docena de empanadas. Y para eso, bueno, vamos a necesitar 1 kilo de harina sin polvo de hornear. 200 gramos de manteca, mantequilla, grasa o lo que estime, manteca vegetal o lo que quiera la persona, la materia grasa. 200 ml de vino blanco seco. 250 a 300 ml de agua tibia. Y una cucharada de sal, que vendrían siendo aproximadamente 20 gramos, entre 15 y 20 gramos de sal. Y opcional es poner un huevo en la masa. Hay personas que hacen la masa con huevo, de hecho queda un poquitito más amarillita. Y queda una masa más suave, por decirlo de alguna manera. Le entrega una textura distinta al huevo. Ya, ahora para la preparación, lo primero es entibiar la materia grasa, la manteca o margarina o mantequilla, hasta que esté derretida. No hay que hervirla.
2: Ya.
3: Es solamente fundirla. Y entonces uno parte con el clásico volcán este de harina, que es como una montaña de harina que uno hace, ¿cierto? Que le hace un hueco en el medio, y ahí vamos a ir incorporando los ingredientes. Pero primero vamos a disolver la sal en el agua y la manteca, el vino blanco y el huevo, si lo vamos a usar, lo podemos poner en la harina, en este volcán de la harina. Y vamos incorporando esto, mezclando, y el agua la vamos incorporando de a poco. Yo dije de entre 250 y 300 cc, pero uno va poniendo de a poco porque si llegas y pones de golpe, puede que sea excesivo. Las harinas tienen una diferencia, no sé si tú te has fijado que se clasifican con ceros.
2: Sí.
3: O como harina flor, harina panificable, doble cero, triple cero, cuatro cero, ya. Entonces, dependiendo del tipo de harina, va a chupar más o menos agua. Entonces no puedo decir que todas las harinas tienen que meterle 250 o 300 cc, porque no sé qué harina van a estar usando. Entonces, y como a lo mejor tampoco la persona tiene la expertise, es mejor que vaya de a poco incorporando para que no se le pase la cantidad.
2: Si se pasa, se pega en las manos.
3: Sí, porque queda como engrudo, claro. Y ahí hay que volver a echar un poco más de harina y ahí como que se desestabiliza la masa.
2: Como que perdemos la receta.
3: Exacto.
2: En el fondo.
3: Eso es, justamente. Las proporciones se van a las
2: partes. De a poquito, de a poquito, de a poquito.
3: Claro.
2: A poquito ir incorporando el agüita, entonces, tibia.
3: Tibia, y acuérdate que la manteca también estaba tibia, entonces nosotros estamos trabajando en una masa tibia. No está fría esta masa. Y la vamos, cuando la armemos, la vamos a amasar durante unos 8 o 10 minutos más o menos hasta sentirla elástica. Cuando uno empieza a trabajar la masa y está tibia, uno empieza a ver esta elasticidad que tiene.
2: Uno estira y se como que se devuelve.
3: Y se devuelve, estira y se devuelve, ¿cierto? Y esa elasticidad es la que queremos lograr. Y de ahí ya la tapamos y la dejamos reposar. Los periodos de reposo para las masas tienen mucho que ver con su composición química adentro, como reacciona el gluten específicamente. Entonces son tiempos necesarios para que se activen ciertos procesos dentro de la química de la masa. La vamos a dejar cubierta, tapadita, abrigadita, ¿cierto? Para que no se enfríe tan rápido. Y media hora de reposo está bien. Luego de eso la vamos a dividir. Y ahí puedes usar una pesa para sacar porciones de masa del mismo peso. Uh-huh. O visualmente, por la mitad, después otra vez la mitad, hasta hacer 12 porciones. Por la mitad voy a tener que sacar 6 de cada lado. O si vuelvo a hacer mitad, 3 y 3, hasta que me sea fácil, digamos, porcionar visualmente. Y ahora tomo cada una de estas bolitas, ¿cierto? La voy a ovillar. Ese es el nombre de la técnica cuando yo hago una bolita, ¿cierto? La voy a ovillar.
2: Como un ovillo de lana, en el fondo que es una bolita de lana igual.
3: Claro. Vamos a ovillar esto y lo vamos a aplastar. Y ahí vamos a empezar a estirar con un uslero. Siempre la picardía del chileno cuando no tiene un uslero. ¿Qué podemos usar? Una botella, un frasco de vidrio. Cualquier cosa que yo pueda hacer rodar sobre la masa y que me permita ir estirándola.
2: ¿Y poner un poquito de harina abajo?
3: Sí, no se pegue. Sí, dependiendo siempre de mi superficie voy a necesitar o no harina. Es ideal las masas trabajarlas en madera. Si te fijas, la tabla de amasar que se usaba antiguamente era una pieza de madera grande. Esa era como la artesa del amasado, po.
2: Ay, qué rico, me dieron ganas de hacer unas empanadas diferentes.
3: Con esta receta, pues. Y después de esto, de estirarlas, ¿cierto? Y dejarlas de un grosor entre 2 a 3 centímetros.
2: Milímetros.
3: Milímetros, perdón. Sí, milímetros, no centímetros. Así una masa. También depende de mi...
2: De tu gusto personal.
3: Mi gusto personal.
2: Hay personas que le gustan delgaditas.
3: Sí, más un poquito más gruesa. Podría ser hasta 5 milímetros, sí. Sin problema.
2: Súper.
3: Y bueno, ya ahí viene el relleno con el pino frío que hicimos el día anterior, ¿cierto? Uh-huh. Y el sellado, que dijimos que borde bien humedecido, ya sea con huevo o con agua, pliegue, nuevamente humedecer y cerrar con el borde de onditas, de triángulo, de la figura que uno quiera. Un tip súper importante es la dora, pintarla con huevo batido, un huevo diluido, ¿cierto? Un pincel y pincelarla. Huevo completo. Sí, pincelarla por fuera. Puede ser leche también. Si no quisieras usar huevo, también puede ser leche. Y eso va a ayudar a que brille después la empanada, que se dore más pareja también.
2: Y eso, en llevarla al horno, más o menos, ¿cuánto se demora, Victoria? ¿Y cuántos grados?
3: Depende de los hornos. Mira, idealmente 220 grados como máximo.
2: Si fuera un horno eléctrico, por ejemplo, 220
3: grados. Sí, 220 grados. Y entre, depende del tamaño, ¿cierto? Que la cortamos entre unos 18, 25 minutos como máximo. Hay que pensar que la masa es la que se tiene que cocer. El pino ya está hecho, sí. Y bueno, en el armado nos dijimos que había que poner la aceituna, las pasas, el huevo, ¿sí?
2: Bien pegadito, sí. El cuadradito, redondito.
3: La figura que uno quiera.
2: Con agüita o con huevito.
3: Sí, y no, pincelar perfecto. Encima y luego al horno. Totalmente. Esto entre 18 y 25 minutos más o menos.
2: Oye, Victoria, en honor al tiempo vamos a tener que llegar hasta aquí con los secretos
3: terminamos,
2: de la abuelita.
3: Terminamos la empanada.
2: Terminamos la empanada, ahora manos a la obra, ¿cierto?
3: Sí.
2: Para la otra semana seguiremos conversando...
3: Más recetas,
2: preparaciones. ¿Cierto?
3: Si hay alguien que tenga alguna inquietud y le gustaría saber sobre algo en particular, que nos pregunte, ¿cierto? Que nos mande un... No sé qué le mandan a ustedes, WhatsApp.
2: Nos envían... Sabes que a Instagram. Veces me escriben a mi WhatsApp personal, uh-huh. Pero pueden enviar sus preguntas a nuestro Instagram, que es radiocap-oficial.
3: Perfecto.
2: Y así Victoria viene resuelto con lo que ustedes quieran saber.
3: De hecho, el año pasado, ¿te acuerdas que hablamos de los pequeños?
2: De los pequeños, estuvimos haciendo recetas tradicionales.
3: Sí, bueno, este año veamos.
2: Lo que hacíamos en el sur también, que hacía tu mamá, ¿cómo se llama?
3: Los pajaritos,
2: que eran muy buenos.
3: Eso. Mi mamá siempre hace.
2: Sí, eso y mucho más, entonces nos vemos la próxima semana.
3: Nos vemos la próxima
2: Muchas
3: semana.
2: Muchas gracias.
3: Vale, chau.
1: Y nosotros nos vamos. Punto final para nuestra reunión. Espero que sea una semana positiva la que estamos comenzando. Por lo tanto, nos reencontramos mañana.
2: Nos vemos mañana, nos encontramos mañana en la 107.1. Recuerden que lo mejor, si quieren escuchar de nuevo las recetas de la Victoria, hoy día a las 18 horas en lo mejor de la mañana barista. Que tengan una excelente tarde y nos sintonizan mañana a las 9. Nos vemos, que estén muy bien.
1: Adiós.
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3: La fiesta grande de la Virgen de Andacollo en la región de Coquimbo es una de las celebraciones religiosas más importantes de Chile, que se realiza del 23 al 27 de diciembre. Miles de peregrinos llegan para rendir homenaje a la Virgen del Rosario, conocida como la Chinita. Destacan los bailes chinos, declarados Patrimonio Cultural de la Humanidad por la UNESCO, y las procesiones con la imagen de la Virgen. Además de misas y actividades culturales, también se celebra la fiesta chica en octubre.

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0: la guacha. ¿Tu nombre?
1: Ansel.
0: ¿Qué bicho, Ansel? ¿Estás feliz?
1: No.

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0: 13:38.
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1: Bienvenidos a las noticias. Las tardes de los viernes se llenan de emoción en nuestro establecimiento tras el exitoso inicio de la nueva liga interna Baby Fútbol. Esta destacada iniciativa, impulsada por el Centro de Estudiantes, busca promover la actividad física, la sana convivencia escolar y la disciplina entre los jóvenes, contando además con un fuerte respaldo docente e institucional. Para conocer los pormenores del campeonato, los premios en juego y el ambiente que se vive en la cancha, dejamos con ustedes al alumno de cuarto medio B y delegado de deportes, Carlos Arauz.
2: Es una liga de fútbol que se proyecta más en la disciplina de los estudiantes, que se estén a la hora, porque igual es una hora complicada, un viernes en la tarde, pero es bueno que esté su disciplina y su compañerismo, ¿no? Que somos un gran equipo de jugadores que están cuarto medio, que están participando los dos cuartos medios, 107 el equipo que se llama de cuarto medio A, el de cuarto medio B, los Quesos. Y también está participando segundo medio A, segundo medio B, que gran planteamiento de fútbol, que es lo que nos encanta los deportes. A todos los deportistas nos encanta el fútbol y sería lo mejor para esto.
1: Informa para la radio del Colegio Antonio Varas, Amaranta Díaz, sigan en nuestra sintonía.
0: De esta forma llegamos al final de Noticias CAP. Les agradecemos su sintonía a través de la 107.1 FM, Radio CAP, la radio que nos une. Nos reencontramos muy pronto en un próximo boletín informativo.
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3: Hola, me llamo Josefa, soy del cuarto B. Quiero escuchar la canción Gnarly de Cat Seye. Me gusta esta canción porque es buena.
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0: 14 horas, 5 minutos.
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0: 14:37.
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3: Hola a todos, mi nombre es Évoles Galleguillos, del curso Octavo A. En este capítulo de nuestro ciclo especial nos acompaña una invitada muy querida por nuestra comunidad escolar, la profesora Carelia Molina Torres, docente de ciencias en nuestro Liceo Bicentenario de Excelencia, Colegio Antonio Varas, y también presidenta de la agrupación Mundo Azul TEA. Desde lo que usted ve con las familias de Vicuña, ¿qué cree que es lo más importante que un colegio como el Antonio Varas debe hacer para ser realmente inclusivo?
4: Entender a las personas, entender que nuestro colegio realmente ya lo hace. Yo soy testigo de que acá se genera una verdadera inclusión, tenemos espacios muy inclusivos, tenemos a los profesionales que ayudan a generar esa inclusión, que es súper importante. Y yo considero que las familias deben entender y comprender. Cuando no tienen un hijo o una hija en el espectro autista, por ejemplo, deben enseñarle en casa que todas las personas somos distintas, que somos diferentes y que en esa diferencia se enriquece el mundo. Entonces yo creo que por ahí parte toda la inclusión, en el entendimiento, en comprender al otro, en entender al otro. Yo creo que la verdadera inclusión comienza por esa parte.
2: Agradecemos enormemente a la profesora Carelia Molina Torres por acompañarnos hoy y ayudarnos a entender que la diversidad nos hace mejores personas. Esto fue Hablemos de Autismo. Hasta el próximo capítulo.
0: 15 horas, 5 minutos.
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0: 15:28.
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0: 16:03.
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0: 16 horas, 23 minutos.
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1: Bienvenidos a las noticias. El Liceo Bicentenario de Excelencia, Colegio Antonio Varas, vivió una jornada clave de talleres orientada al uso responsable de teléfonos celulares en el aula. Las actividades desarrolladas los días 19 y 20 de agosto fueron lideradas por la psicóloga Soledad Garcés, directora de la Fundación para la Convivencia Digital. La iniciativa buscó alinear a estudiantes, docentes y apoderados bajo las normativas del Reglamento Interno de Convivencia Escolar. A continuación, los dejamos con las palabras de la especialista Soledad Garcés, quien nos realiza un balance sobre el impacto de este encuentro.
2: Venimos a conversar sobre el futuro de una generación

0: que está súper pegado a las pantallas y que tiene grandes oportunidades mientras quiera aprovecharlas. Tienen que restringir un poquito el tiempo en pantalla y empezar a desarrollar otras habilidades para poder desarrollarse plenamente.
1: Informó para la radio del Colegio Antonio Varas, Elena Catalán. Sigan en nuestra sintonía.
2: De esta forma llegamos al final de Noticias CAP. Les agradecemos su sintonía a través de la 107.1 FM, Radio CAP, la radio que nos une. Nos reencontramos muy pronto en un próximo boletín informativo.
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0: 17 horas, 1 minuto.
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0: 17 horas, 22 minutos.
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1: Y continuamos con nuestra panelista, nuestra querida Victoria Velázquez. ¿Cómo estás, Victoria?
2: Hola, buen día, bien, gracias. ¿Cómo estás tú, María?
1: Muy bien, pues Vicky, bienvenida. Y con Victoria, esta vez, adivina cuál va a ser el tema, ya que estamos en septiembre. El tema es los secretos de la abuelita de la cocina chilena. ¡Qué rico! ¡Qué secretos! ¡Qué maravilla! ¡Qué misterio dentro de esa cocina vamos a aprender hoy día, Victoria!
2: Bueno, hay hartas cosas que uno podría comentar, pero vamos a los clásicos de los clásicos. La gente generalmente hace empanadas, bueno, el 80% yo creo que las compra, pero aquellos que se dan el tiempo para hacerla, ya sea con una masa comprada o lo que fuere, hay datos súper importantes como el que comentábamos recién, hacer el pino el día anterior.
1: El día anterior.
2: El pino reposado. Tiene dos particularidades.
1: Para que no caiga pesado.
2: Mira, una cosa es, bueno, también está la técnica al hacerlo. Bien. Las partes de cebolla y de carne deberían ser partes iguales, 50, en peso. 50-50. 50-50. La técnica de cocción sería primero la cebolla hasta que esté dorada, transparente y se ponga media dulzona. Ese es el punto. Recién ahí yo puedo agregar el resto de la carne, los aliños y todo lo otro que yo quiera. Porque si yo no hago eso con la cebolla, que es como rehogarla y cocinarla largo, es cuando se repite.
1: Ah, a veces pones la carne primero y después la cebolla. Eso queda mal, queda como cocida la cebolla.
2: No, pues sí, hay que primero dorar la cebolla, sofreírla, como se dice, y hacer que ella llegue a ser toda transparente. ¿Te has fijado que la cebolla
1: sí,
2: al cocinar
1: como cuando,
2: como que se pone transparente?
1: Sí,
2: y si tú la pruebas, se pone media dulzona. Sí, ya no está fuerte, ni ácida, ni picante, ni nada. Ya. Ese es el punto que uno debería usar para el pino.
1: El toque. ¿Y la carne luego se agrega ahí?
2: Se agrega
1: ahí. ¿O se puede hacer aparte y después?
2: No, idealmente es que se agregue ahí y se empiecen los jugos de la carne a incorporar con esta cebolla, con los aliños que ponemos. Y este pino, ¿por qué reposarlo? El decantar esto y dejarlo un tiempo, ojalá de un día para otro o la noche.
1: ¿Pero en el refrigerador?
2: En el refrigerador, no, en el refrigerador.
1: Siempre
2: refrigerador. Evitar riesgo al máximo.
1: ¿En una olla de metal o en otra cosa?
2: En lo que tú quieras. Aluminio no sugiero, pero si tu olla es de acero, en losa, o lo pasas a un Pyrex de vidrio, o lo dejas en un bol, cualquiera de esos sirve. El tema es que en el reposo pasan dos cosas. Una es que al enfriarse los jugos, se solidifican las grasas. Y al solidificarse las grasas, se pone más denso este caldo y cuesta menos armar las empanadas.
1: Importante.
2: Ese es un punto importante, porque si usas el pino tibio para armar una empanada, se te va a romper.
1: Oye, Victoria, y para las personas que se están animando por primera vez a hacer unas empanadas, un pino de empanada, ¿cuáles son las especias que hay que ponerle? El condimento, o no hay que ponerle tanto, sí hay que ponerle.
2: Hay que ponerle, si la empanada lleva ají de color, lleva comino. Ajo no lleva en rigor el pino. Para otras preparaciones donde tú puedes usar ajo, pastel de papa, pastel de choclo, esos pinos podrían llevar ajo. Siempre es conveniente ponerlo al final, porque si tú lo partes poniendo, lo quemas o se dora en exceso y se termina poniendo amargo. El ajo quemado es amargo.
1: Sí, es amargo.
2: Entonces, es al final a las últimas vueltas ahí que me queda dorando la carne y las otras verduras que yo tenga, ahí agrego el ajo. En la empanada, entonces dijimos ají de color, comino, idealmente comino molido, porque si lo pones entero suele ser un poco molesto o medio pesado, sí, en realidad poner un comino
1: cuando
2: entero.
1: Una explosión muy fuerte de sabor.
2: Sí, y sal y pimienta, sí. Pimienta negra. Ahora, el comino hay que tener una precaución. Si yo parto haciendo esta cebolla, ¿cierto? Que dijimos que está transparente ya cuando agrego la carne. Agrego la carne, sigo sofriendo, ¿cierto? Ya mi carne está doradita, voy a poner una copita de vino o un poco de caldo para que se cocine. Ahí recién, después de ese hervor, yo voy a poner los aliños. Porque si lo pongo antes, voy a tener una sobrecocción. Y en la sobrecocción, el comino tiende a ser muy persistente y repetirse. Por eso es que pasa que a veces uno se come una empanada a las 12 del día y son las 6 de la tarde y todavía la recuerda. No sé para qué no pase eso. Poca cantidad de comino, no excesivo, y también tendiendo al final de la preparación, no desde el comienzo.
1: Importante,
2: ¿eh? Y es muy especial porque nosotros usamos comino molido, por eso es que es así, porque Hay una técnica en la cocina de la India, vamos a hacer una comparación súper extraña, por decirlo menos, en que se usa comino, pero se usa comino entero.
1: Entero, es que
2: Y el comino entero va dorado antes. O sea, tú tienes la olla sola o tu sartén solo con tu película de aceite y doras las semillas de comino. Uh-huh. Y si tú te comes un dal, un mata dal o un mung dal, no saben a comino así como que se te repite. Porque el hecho de dorar las semillas y después viene toda la cocción hace que cambie su composición dentro de la preparación.
1: Yo he visto a veces que lo tuestan,
2: sí,
1: así y después lo muelen
2: y
1: lo cocinan.
2: También puede ser, sí. Pero bueno, en la cocina chilena regularmente tenemos el aliño completo. En la cocina.
1: Que ¿pero ya... ese no sirve para la empanada?
2: Sí, podría sí, ser, podría ser, si es el, en realidad esto es muy personal, es el gusto.
1: ¿Pimentón rojo? No.
2: Es ají de color.
1: Ají de color.
2: Ají de color se
1: es
2: lleva.
1: Lo mismo, en polvito, el páprica.
2: El páprica, exactamente.
1: Entonces vamos recordando, el tips para el buen pino, tiene que ser el día antes.
2: Sí, la cebolla bien cocida antes de agregar
1: bien
2: la
1: cocida,
2: carne.
1: 50% y 50%.
2: Sí, claro.
1: Ya pusimos la cebolla, quedó doradita, transparente, agregamos la carne. Después que se está sofriendo, agregamos un poquito de vino o agua.
2: O caldo, claro.
1: O caldo, ¿cierto? Ponemos los aderezos. Se pone azúcar, se pone sal.
2: Sal y pimienta generalmente. Hay gente que le gusta ponerle una pizca de azúcar, pero una pizca. Una pizca es como la punta del cuchillo, no es una cucharada.
1: Ya.
2: Y bueno, después ya viene la técnica de armado al día siguiente, en donde el relleno tiene que ser cantidad suficiente, pero no sobrepasar las dimensiones de la masa, porque si no, claro, la voy a tratar de cerrar y se me va a ir escapando juguito por todos lados y voy a terminar con una empanada horrible.
1: Vicky, ¿cuál es la técnica para que quede bien pegadita la empanada?
2: Bordes con agua o con huevo.
1: Presionar bien.
2: Sí, y presionar bien. Y dejar que se sequen. Se tiene que secar. Si tú pusiste huevos, el huevo es bien pegote. Mm. Entonces va a quedar una capa sellada. Y tengo que ver si mi sello es como de tope. Vale decir, yo junto el borde de arriba con el borde de abajo y quedan ahí, mm-hmm, justo al tope, y voy a pasar un tenedor por la orilla o algo por el estilo. O mi sello es con doblez. Si es doblez, entonces yo voy a doblar la parte de arriba sobre la de abajo. Voy a pegar esa parte con agua o con huevo, y el doblez que voy a hacer, ya sea que haga un triángulo, un cuadrado, una estrella, lo que fuera.
1: O esas onditas que
2: o las onditas también tienen que llevar agua o huevo en el borde para ir
1: ahí
2: pegando.
1: Se mojan los deditos y se va haciendo la forma.
2: Sí, claro. Eso hace, ya, bueno, algo súper importante, que hay que pinchar en la empanada de horno, pinchar la masa arriba, porque eso va a ser como una suerte de chimenea, en donde, como el pino se va a ir calentando adentro, ¿cierto?, va a salir el vapor de la empanada y no me la va a despegar por los bordes, sino que va a salir por arriba, por estos hoyitos que uno hace con un mondadiente o con un tenedor.
1: Oye, ¿y el huevito? ¿Cuánta cantidad es el huevito? Si es que lleva pasas, ¿cuántas pasas normalmente para una empanada chilena?
2: Depende del tamaño, pero estamos hablando de una empanada tradicional, ¿cierto? De tamaño de almuerzo, sí. no de cóctel. Deberían ser dos aceitunas.
1: ¿Dos aceitunas?
2: Sí, y al menos tres pasas.
1: ¿Tres pasas? ¿Y huevito?
2: Y huevo, bueno, yo pongo medio huevo, pero la gente pone generalmente un cuarto o un tercio, dependiendo también del tamaño de los huevos. Pero sí es.
1: Pero para distinguirse con una buena empanada hecha de casa, dos aceitunas, la mitad de un huevo.
2: Claro,
1: sí. Y dos a tres pasas.
2: Tu ración de almuerzo, pues se supone que eso está reemplazando una comida. Si está como plato de fondo, o la mitad y más pequeña si quieres hacer una entrada.
1: Bueno, Victoria, te vamos a invitar a una pausa musical y luego continuamos con estas recetas de la abuelita y estos secretos de la abuelita aquí en Radio Cab.

0: Y continuamos con nuestra conversación y estos consejos prácticos para lo que se nos viene. Y de hecho ya hay mucha gente que ya en este mes de septiembre comenzó a prepararse de cara a lo que viene con este 18.
1: Totalmente, los secretos de la abuelita de la cocina chilena. Es el tema que estamos conversando con nuestra panelista Victoria Velázquez, que nos dio todos los tips para que no nos acordemos de la empanada después que comemos.
2: Del pino, por lo menos.
1: Del pino, ¿cierto?
2: Ahora vamos a ver la masa.
1: La masa.
2: La masa.
1: Porque la masa igual a veces a uno le gusta más una empanada que otra por la masa.
2: Sí.
1: Y es diferente, ¿cierto?
2: Sí, porque hay unas masas que tú no te comes los bordes y los vas dejando, descartando, porque no es tan rica. En cambio, hay otras masas que son tan ricas que tú haces desaparecer la empanada, literalmente, ¿cierto? Comiéndote todos los bordes, así. Sí.
1: Y esa es la idea, ¿po?
2: Sí, pues la idea es que no te moleste algo dentro de la empanada. Y creo que la masa, bueno, hay muchas formas de hacerla, hay muchas recetas también, pero hay podemos dar una receta también,
1: sí,
2: no hay problema, una receta clásica, pero creo que hay elementos dentro de la receta que hacen la diferencia en el resultado. Uh-huh. Por ejemplo, lo que te comentaba, esto de usar vinagre o vino blanco seco, no dulce, le da a la empanada, a la masa, una crujencia y como media quebradiza.
1: Eso como casi que, de hojita.
2: No, va para allá, ¿sí? ¿Por qué pasa esto? Porque la acidez del vinagre o del vino evita que la masa quede dura o elástica como la del pan.
1: Como un engrudo.
2: Claro. Y consigue que la textura se deshaga fácilmente en la boca.
1: Y Victoria, ¿y por ejemplo se ponen una cucharadita?
2: Vamos a dar una receta.
1: Pero igual es importante saber cuáles son las propiedades que cambian con algunos ingredientes.
2: Claro, y por ejemplo, mucha gente pregunta, ¿manteca o mantequilla o margarina? Con la manteca tienes un sabor más tradicional, más antiguo, por decirlo de alguna manera. Uh-huh. Con mantequilla tienes un sabor más aromático. La mantequilla se siente en el aroma, en la masa. Cualquier masa que tenga mantequilla tú la sientes. Y la margarina es más neutra, es como más silenciosa, pasa más desapercibida.
1: Oye, cuando hablan de hacer la masa con la grasita del cerdo, que dicen que antiguamente y es lo más
2: manteca.
1: Sano.
2: Con manteca.
1: Eso es manteca.
2: Eso es manteca.
1: Ah, eso es la manteca.
2: Sí, lo que pasa es que hoy en día tú también puedes encontrar manteca en el supermercado, en pan, así
1: eso,
2: muy parecida a la mantequilla.
1: Eso, sí.
2: Ya, sí, hay. Pero muchas de esas están hidrogenadas, están
1: procesadas
2: o ultraprocesadas, como alguna vez dijimos.
1: Victoria, ¿y hacerla con aceite? Algunas personas prefieren, ¿no es recomendable?
2: Sí, sí se puede hacer.
1: ¿Sí,
2: se no puede? Sé si se recomienda o no. También puede que, bueno, los aceites, casi todos tienen, ingredientes o compuestos químicos que son preservantes, que son los que evitan que se enrancinen. Entonces, esa masa va a tener una particularidad, que va a tener un preservante. O sea, por ende, podría durar más. Esa masa.
1: Sí, porque me da la idea que, pensando en las personas que tal vez no comen carne y están escuchando la receta de la masa, que tal vez podrían cambiar esta manteca, tal vez, o por aceite, o por el aceite de coco.
2: Hay una manteca vegetal.
1: ¿Hay manteca vegetal?
2: Hay manteca vegetal, sí. De palma. Y hay margarina vegetal hoy en día. Entonces, opciones para los amigos veganos hay un montón.
1: O vegetarianos.
2: O vegetarianos, claro.
1: Maravilloso. Ya, vamos con la receta entonces.
2: Ya, para 1 kilo de harina. Porque eso es como lo clásico. De 1 kilo de harina deberían estar saliendo unas 10, 12, más o menos una docena de empanadas. Y para eso, bueno, vamos a necesitar 1 kilo de harina sin polvo de hornear, 200 gramos de manteca, mantequilla, grasa o lo que estime, manteca vegetal o lo que quiera la persona, la materia grasa, 200 ml de vino blanco seco, 250 a 300 ml de agua tibia y una cucharada de sal, que vendrían siendo aproximadamente 20 gramos, entre 15 y 20 gramos de sal. Y opcional es poner un huevo en la masa. Hay personas que hacen la masa con huevo, de hecho queda un poquitito más amarillita y queda una masa más suave, por decirlo de una manera. Le entrega una textura distinta el huevo. Ya, ahora para la preparación lo primero es entibiar la materia grasa, la manteca o margarina o mantequilla, hasta que esté derretida. No hay que hervirla,
1: ya.
2: Es solamente fundirla. Y entonces uno parte con el clásico volcán este de harina, que es como una montaña de harina que uno hace, ¿cierto? Que le hace un hueco en el medio y ahí vamos a ir incorporando los ingredientes. Pero primero vamos a disolver la sal en el agua y la manteca, el vino blanco y el huevo, si lo vamos a usar, lo podemos poner en la harina, en este volcán de la harina. Y vamos incorporando esto, mezclando, y el agua la vamos incorporando de a poco. Yo dije de entre 250 y 300 cc, pero uno va poniendo de a poco porque si llegas y pones de golpe, puede que sea excesivo. Las harinas tienen una diferencia, no sé si tú te has fijado que se clasifican con ceros.
1: Sí.
2: O como harina flor, harina panificable, doble cero, triple cero, cuatro cero, ya. Entonces, dependiendo del tipo de harina, va a chupar más o menos agua. Entonces, no puedo decir que todas las harinas tienen que meterle 250 o 300 cc, porque no sé qué harina van a estar usando. Entonces, y como a lo mejor tampoco la persona tiene la expertise, es mejor que vaya de a poco incorporando para que no se le pase la cantidad.
1: Si se pasa, se pega en las manos.
2: La idea porque queda que no como un engrudo, claro. Y ahí hay que volver a echar un poco más de harina y ahí como que se desestabiliza la masa.
1: Como que perdemos la receta.
2: Exacto.
1: En el fondo.
2: Eso es, justamente. Las proporciones se van a las
1: partes. De a poquito.
2: Claro.
1: A poquito ir incorporando el agüita, entonces, tibia.
2: Tibia, y acuérdate que la manteca también estaba tibia, entonces nosotros estamos trabajando en una masa tibia. No está fría esta masa. Y la vamos, cuando la armemos, la vamos a amasar durante unos 8 o 10 minutos más o menos hasta sentirla elástica. Cuando uno empieza a trabajar la masa y está tibia, uno empieza a ver esta elasticidad que tiene.
1: Uno estira y se devuelve,
2: estira y se devuelve, ¿cierto? Y esa elasticidad es la que queremos lograr. Y de ahí ya la tapamos y la dejamos reposar. Los periodos de reposo para las masas tienen mucho que ver con su composición química adentro, cómo reacciona el gluten específicamente. Entonces son tiempos necesarios para que se activen ciertos procesos dentro de la química de la masa. La vamos a dejar cubierta, tapadita, abrigadita, ¿cierto? Para que no se enfríe tan rápido. Y media hora de reposo está bien. Luego de eso la vamos a dividir. Y ahí puedes usar una pesa para sacar porciones de masa del mismo peso. Uh-huh. O visualmente, por la mitad, después otra vez la mitad, hasta hacer 12 porciones. Por la mitad voy a tener que sacar 6 de cada lado. O si vuelvo a hacer mitad, 3 y 3, hasta que me sea fácil, digamos, porcionar visualmente. Y ahora tomo cada una de estas bolitas, ¿cierto? La voy a ovillar. Ese es el nombre de la técnica cuando yo hago una bolita, ¿cierto? La voy a ovillar.
1: Como un ovillo de lana, en el fondo que es una bolita de lana igual.
2: Claro. Vamos a ovillar esto y lo vamos a aplastar. Y ahí vamos a empezar a estirar con un uslero. Siempre la picardía del chileno cuando no tiene un uslero, ¿qué podemos usar? Una botella, un frasco de vidrio, cualquier cosa que yo pueda hacer rodar sobre la masa y que me permita ir estirándola.
1: ¿Y poner un poquito de harina abajo?
2: Sí, no se pegue. Sí, dependiendo siempre de mi superficie voy a necesitar o no harina. Es ideal las masas trabajarlas en madera. Si te fijas, la tabla de amasar que se usaba antiguamente era una pieza de madera grande. Esa era como la artesa del amasado.
1: Ay, qué rico, me dieron ganas de hacer unas empanadas diferentes.
2: Aquí con esta receta, po. Y después de esto, de estirarlas, ¿cierto? Y dejarlas de un grosor entre 2 a 3 centímetros.
1: Milímetros.
2: Milímetros, perdón. Sí, milímetros, no centímetros. Sí, una masa. También depende de mi...
1: De tu gusto personal.
2: Mi gusto personal.
1: Hay personas que le gustan delgaditas.
2: Sí, y otras más un poquito más gruesa. Sí. Podría ser hasta 5 milímetros, sí. Sin problema.
1: Súper.
2: Y bueno, ya ahí viene el relleno con el pino frío que hicimos el día anterior, ¿cierto? Uh-huh. Y el sellado, que dijimos que borde bien humedecido, ya sea con huevo o con agua, pliegue, nuevamente humedecer y cerrar con el borde de onditas, de triángulo, de la figura que uno quiera. Un tip súper importante es la dora, pintarla con huevo batido, un huevo diluido, ¿cierto? Un pincel y pincelarla.
1: Huevo completo.
2: Sí, pincelarla por fuera. Puede ser leche también, si no quisieras usar huevo también puede ser leche. Y eso va a ayudar a que brille después la empanada, que se dore más pareja también.
1: Y eso, en llevarla al horno, más o menos, ¿cuánto se demora, Victoria, y cuántos grados?
2: Depende de los hornos. Mira, idealmente 220 grados como máximo.
1: Si fuera un horno eléctrico, por ejemplo, 220
2: grados. Sí, 220 grados. Y entre, depende del tamaño, ¿cierto? Que la cortamos, entre unos 18, 25 minutos como máximo. Hay que pensar que la masa es la que se tiene que cocer. El pino ya está hecho, sí. Y bueno, en el armado nos dijimos que había que poner la aceituna, las pasas, el huevo, ¿cierto?
1: Bien pegadito, sí. Y es cuadradito, redondito.
2: La figura que uno quiera.
1: Con agüita o con huevito.
2: Sí, y no, pincelar encima y luego al horno. Esto entre 18 y 25 minutos más o menos.
1: Oye, Victoria, en honor al tiempo, vamos a tener que llegar hasta aquí con los secretos de la abuelita.
2: Terminamos la empanada.
1: Manos a la obra, ¿cierto?
2: Sí.
1: Para la otra semana seguiremos conversando...
2: Más recetas,
1: preparaciones.
2: ¿Cierto? Si hay alguien que tenga alguna inquietud y le gustaría saber sobre algo en particular, que nos mande un... No sé qué le mandan a ustedes, WhatsApp.
1: Nos envían... Sabes que a Instagram. Veces me escriben a mi WhatsApp personal, pero pueden enviar sus preguntas a nuestro Instagram, que es radiocap-oficial.
2: Perfecto.
1: Y así Victoria viene resuelto con lo que ustedes quieran saber.
2: De hecho, el año pasado, ¿te acuerdas que hablamos de los pequeños?
1: De los pequeños, estuvimos haciendo recetas tradicionales.
2: Sí, bueno, este año veamos.
1: Lo que hacíamos en el sur también, que hacía tu mamá, ¿cómo se llama?
2: Los pajaritos,
1: que eran muy buenos. Eso.
2: Mi mamá siempre hace.
1: Sí, eso y mucho más. Entonces nos vemos la próxima semana.
2: Nos vemos la próxima semana.
1: Muchas gracias.
2: Vale, chao.

Buenos días, Claudio. Buenos días, Mari Carmen. A esta hora de la mañana contamos que con un balance sumamente positivo y una alta concurrencia de la comunidad escolar barista, se realizó el esperado bingo solidario del Liceo Bicentenario de Excelencia Colegio Antonio Varas, evento organizado por el Centro General de Padres y Apoderados y que tuvo como objetivo el reunir fondos para las familias afectadas por el reciente temporal en nuestra zona. La jornada destacó por un ambiente festivo el desarrollo de un entretenido show a cargo del mejor imitador de Camilo Sesto y la activa participación de los diversos cursos del colegio, quienes instalaron puestos de ventas que también resultaron ampliamente favorecidos durante la actividad. La presidenta del Centro de Padres y Apoderados de nuestro colegio, Beatriz Bordoli, valoró el desarrollo de la jornada y destacó la gran recepción de los asistentes, subrayando el esfuerzo del equipo organizador que logró sacar adelante el evento. Escuchemos las palabras de la presidenta del Centro General de Padres y Apoderados de nuestro colegio.

0: Actividad salió súper bien. La verdad es que no sabría decirle cuántas personas llegaron porque todavía no hemos hecho nuestro balance. Pero salió súper bien, había harta gente. No fue bien con nuestra recaudación también, que tampoco tenemos como la cuenta exacta todavía. Y los comentarios de la gente que fue al bingo también fueron bastante favorables. Aparte que con el show que hubo, fue como todo redondito, la verdad. Los cursos también hicieron sus ventas y también salieron bien favorecidos, así que creo que estuvo bastante buena la actividad.
1: Tras este exitoso encuentro, la directiva del Centro General de Padres realizará en las próximas horas el balance contable definitivo y la contabilización oficial de los asistentes, consolidando una jornada que reforzó el compromiso de la comunidad educativa del Colegio Antonio Varas.

0: ya estamos de regreso y con nuestro estudio, con muchos estudiantes. Cuéntanos, Guillermo, ¿a qué se refiere esta visita a esta hora de la mañana?
1: Efectivamente, estamos aquí en Radio CAP. Estamos aquí junto a la profesora Mirta Moraga, pero es conocida como la profesora Mimi, profesora de Historia. También a cargo, ¿cierto?, del electivo de Argumentación y Participación en Democracia. Es al revés.
2: Sí, es al revés.
1: Y bueno, saludamos a la profesora Mimi. Muy buenos días.
2: Buenos días, Guillermo.
1: Y estamos aquí junto a un grupo de estudiantes porque nos va a contar acerca de una actividad que ella desarrolló durante las semanas previas. Profesora, muy buenos días. Si nos puede contar entonces en qué consistió esta actividad que se desarrolló en nuestro colegio y que contó con la participación tanto de estudiantes de su electivo como también de estudiantes de primero medio. Profesora.
2: Bueno, contarles que el día de ayer terminó la primera fase de un torneo de debates que este año está a cargo del primero medio A. Desde el año pasado hicimos un piloto donde los estudiantes del electivo de Participación y Argumentación en Democracia asesoraban a primero medio A del año pasado y este año repetimos el patrón. Hoy día tengo a 20 estudiantes en el electivo, a diferencia del año pasado que solo eran 9, y asesoraron a 8 equipos del primero medio A que debatieron la semana pasada y esta semana y la semana pasada, y tenemos 4 equipos que avanzaron a la semifinal, que va a ser pronto de vuelta del receso de Fiestas Patrias.
1: Profesora, y un poco para entregar mayor información acerca de esta serie de debates, ¿cuáles fueron los temas que se abordaron, cierto? ¿Y por qué cree usted también que es necesario que los estudiantes aprendan a debatir, a argumentar ahí frente a sus compañeros? Yo he tenido la oportunidad de entrevistar a algunos. Se ponen nerviosos, pero todos dicen finalmente que es una buena experiencia.
2: Lo que pasa es que el debate en sí mismo entrega un montón de habilidades necesarias para el siglo XXI. Una de las cosas que hacemos a través del asesoramiento es el trabajo en equipo, donde los estudiantes más grandes les enseñan a los chicos de primero todo lo que ellos van desarrollando. Posterior a eso, la comunicación, ser capaz de hablar al frente de otros, es una de las cosas que hoy día cuesta un montón. Y romper ese miedo es una cosa que les va a dejar mucho aprendizaje para la vida. Ellos están en primero hoy día. Son capaces de hablar a pesar de los nervios, de la ansiedad. Pero imagínense cuando estén en cuarto medio, cuando ya salgan de aquí, van a ser pero expertos. O sea, toda la vergüenza que empezaron a sentir en primero va a ir puliéndose y después van a ser tremendos oradores.
1: Y acerca de los temas que se abordaron en los debates, porque yo los vi algunos y eran temas, ¿cierto? Bueno, asociados a la historia, vinculados a la historia. Si nos puede contar cuáles eran los temas específicos y se relaciona, me imagino, con el currículo que están estudiando en cada curso.
2: Claramente, la asignatura de historia, todo lo que se hace a lo largo de la historia de la humanidad es historia. Pero en relación al currículum de primero medio, se estudia el proceso de organización de la República de Chile. Y empezamos con los debates en relación a el periodo post-independencia. Abarcamos el contenido hasta los inicios del siglo XX. Por lo tanto, los temas se vincularon a la historia del siglo XIX, pero con el Chile del siglo XXI. Por lo tanto, hubo aquí una conexión entre lo que pasó y eso que pasó, cómo se vincula con lo que pasa hoy. Porque, ¿qué sentido tiene estudiar historia de los hechos pasados si es que no lo conecto con lo que pasa hoy? Por eso es que los debates fueron en esa temática.
0: Ahí es donde aparecen los pelucones y los pipiolos.
2: Así mismo, que hoy día es el debate, ese debate que habló de pipiolos y pelucones, justamente es la lucha del poder a lo largo de la historia de Chile. Tenemos siempre dos polos que antiguamente se llamaban pipiolos y pelucones y hoy día tienen otros nombres, pero las ideas son las mismas.
0: ¿Y cómo se conecta con los estudiantes? Porque participación en el día a día, cuando ellos ya salgan del colegio, tienen que tener argumentación para poder opinar de los temas que son parte de la contingencia. Por lo tanto, está en total sintonía con lo que les va a tocar vivir después.
2: Así es. Sí.
1: ¿Y cuáles son los otros temas, cierto, que se abordaron durante estos debates? Que fueron 4, ¿cierto?
2: Sí, en esta primera fase 4. El primero tiene que ver con la lucha del poder ideológico. El segundo, en relación a la legalidad, la Constitución de 1833 y cómo esta primera organización fuerte que duró más de 90 años se vincula con la legalidad actual. El otro debate, el tercero, fue de identidad. ¿Qué pasa con la identidad nacional? ¿Cuáles son los elementos y cómo esta identidad ha cambiado, debe cambiar o no, respecto a la inmigración, respecto a todos los fenómenos sociales actuales, que no son muy diferentes a los anteriores, pero que tienen esa relación de identidad? Y el último fue respecto a guerras civiles, cómo el pueblo se manifiesta frente a necesidades, y la vinculación con la actualidad fue el estallido social. Esos fueron los 4 temas de esta primera fase.
1: Bueno, todos temas muy interesantes, ¿cierto?, que se abordaron en estos debates históricos. Pero también tenemos aquí en los estudios, además de la profesora Mimi, tenemos a un grupo de estudiantes, todas mujeres, así que estamos en deuda los hombres. Vamos a empezar aquí por la señorita de la izquierda, que está en el lado izquierdo, ¿cierto?, de nuestra mesa. Su nombre y el curso, bueno, desde primero medio A. Su nombre.
3: Mi nombre es Sofía Espejo, del primero medio A.
1: ¿Y usted qué rol cumplió dentro de los debates y cuál fue el tema que usted debatió?
3: Mi rol fue capitana de mi equipo y nos tocó debatir la batalla por el poder de los pipiolos y los pelucones.
1: ¿Y qué le pareció el tema? ¿Cómo lo estudiaron? ¿Cómo lo abordaron? ¿Cómo lo argumentaron ahí frente a sus compañeros?
3: Nosotros abordamos el tema investigando mucho y preguntándole a la profe si íbamos bien, si nos faltaba algo y cosas así.
0: Y yo recién les preguntaba fuera de micrófono, ¿qué es más fácil, participar en la sala o venir a hablar acá en la radio?
3: Participar en la sala.
0: Eso es más fácil.
1: Pero también es una experiencia aquí distinta estar en un estudio de radio, ¿cierto? Porque, bueno, hay que decirlo, ¿cierto?, que somos casi el único colegio del país que tiene una radio y se aprovecha esta instancia, ¿cierto?, también para que los estudiantes vengan a expresarse y compartir sus vivencias y experiencias educativas. Te quería preguntar entonces, ¿cómo viviste tú la experiencia, cierto, del debate mismo, debatir frente a tus compañeros, frente a un jurado, cierto?
0: Vamos rotando. Y también con tiempo. Vamos rotando la pregunta, ¿te parece?
1: Sí.
0: Para que responda otra compañera.
1: Vamos a ir con la estudiante que está aquí. Su nombre, por favor, y el curso.
4: Mi nombre es Antonella González, del primero medio A.
1: Cuéntenos, ¿qué le pareció la experiencia de debatir en torno, frente a sus compañeros, frente a un jurado?
4: Lo sentí difícil, ya que es complicado pararse enfrente y hablarle a un público, pero gracias a eso gané más experiencia.
1: ¿Experiencia en qué, si no puede?
4: Para tener más facilidad al hablar.
1: ¿A usted le costaba hablar frente al público?
4: Sí.
1: ¿Y ahora se siente más preparada?
4: Sí, un poco más segura, con más confianza en mí misma.
1: Oiga, ¿y usted con su grupo de compañeras y compañeros, cómo se preparó? ¿Hicieron un estudio previo?
4: Fue un poco complicado, ya que ninguno de mi equipo tenía algo de iniciativa, entonces ya. Yo tuve que asumir el cargo y...
1: ¿Usted es la capitana del equipo?
4: Sí.
1: Ya.
4: Y tuve que asumir el cargo para que pudiéramos organizarnos mejor.
1: Empujando ahí el carro. ¿Y cuál fue el tema que abordaron ustedes?
4: La Constitución de 1833.
1: Ya. ¿Y cómo le fue al equipo? defendieron, en contra, a favor?
4: En contra de los expertos y de la Constitución, y perdimos.
1: Ah, perdieron. Pero de igual forma fue una buena experiencia, me imagino. ¿Y qué aprendieron en definitiva del tema de las constituciones? Porque es un tema que también hay que decirlo, que estuvo en boga hace un par de años atrás, ¿cierto? Porque nuestro país se enfrascó, ¿cierto?, en varios procesos constituyentes, quiso tener una nueva constitución y finalmente no nos quedamos con la misma constitución del 80. ¿Qué aprendió usted en torno al tema de las constituciones?
4: Que hubo muchos cambios y...
1: ¿Y son importantes las constituciones? ¿Por qué son importantes? A lo mejor la estoy poniendo ahí en...
4: Nerviosa.
1: Claro, se está poniendo nerviosa con tanta, con tanta pregunta. Vamos a pasar ahí...
0: Menos mal, claro, que no me equivoqué, ¿eh? 1833, la constitución moralista.
1: Exactamente.
0: Algo me acuerdo.
1: Exactamente. Y tenemos aquí a otra estudiante, capitana, también. ¿Su nombre?
0: Que era 1823, eso me estaban soplando, ¿no?
1: El micrófono 3 parece que no.
0: No, sí está, lo que pasa es que hay que...
1: Un poquito más cerca, por favor.
0: Ahí sí.
1: ¿Su nombre, por favor?
5: Amparo Guajardo, del primero medio A.
1: Amparo. Y también la misma pregunta, igual que tus compañeras. ¿Cuál fue el tema que usted debatió y se aprendió de algo? Cuéntenos qué aprendió finalmente del tema.
5: Nuestro tema fue la Constitución de 1833 y aprendimos mucho sobre que las constituciones en el país son súper importantes, y específicamente esta fue muy duradera y brindó mucha estabilidad política al país, porque como se sabe, las constituciones anteriores a esta eran muy cortas y no, como que no eran tan estables, no daban como seguridad para la ciudadanía.
1: Así que le gustó aprender del tema de la constitución. Entiendo que usted ganó entonces, el equipo que ganó. Perfecto. Se enfrentó entonces ahí a su compañera, me imagino en buena lead, en torno a este tema, en torno a las constituciones. ¿Tu nombre cuál era, perdón?
5: Sofía Espejo.
1: Sofía. Sofía, y ustedes finalmente, bueno, ¿qué aprendieron ustedes del tema que abordaron? De los pipiolos versus los pelucones.
5: Que tenían muchas diferencias, gracias a que uno querían poder y los otros querían como más libertad.
1: Una lucha ahí ideológica, sí. Si se puede decir así, ¿cierto, profesora?
2: Así es.
1: Profesora, ¿y qué se viene a futuro ya en los próximos debates? ¿También están asociados a ese mismo periodo de la historia o van a abordarse otras temáticas?
2: Claramente, los debates siempre van a tener una vinculación con la asignatura, pero paralelo a los debates del primero A, también la próxima semana tenemos debates del electivo. Y los temas del electivo ya son más actualizados. Vamos a hablar de la inmigración ilegal y el patrimonio cultural, que son los debates de la otra semana. Y con primero medio no voy a dar todavía qué temas son, porque son procesos de investigación. Entonces, por ahora voy a reservar los futuros temas.
1: Además que están aquí algunas compañeras, así alumnas, que van a saber los temas con...
2: Sí, con y además acá, de las tres que están aquí, dos avanzaron a la otra fase, entonces hay que estar en igualdad de condiciones con todos.
1: Perfecto. Ahora les quería preguntar ya una última consulta a las tres estudiantes. ¿Qué les pareció este acompañamiento que le hicieron sus compañeros que están participando ya en el electivo? De participación y argumentación en democracia. ¿Cómo estuvo ese vínculo, sí, con los estudiantes quienes los asesoraron, ¿cierto?
5: Yo sentí que nuestra compañera que nos apoyó, que es Rafaela, nos aconsejó mucho, y gracias a ella como que pudimos hablar al frente al público.
1: Rafaela, ¿cuánto
2: para darle? Rafaela Cortés, del tercero medio B.
1: Rafaela Cortés. ¿Y el caso suyo, señorita?
4: Igual nos ayudaron mucho y nos ayudaron a entender otras cosas. También nos aconsejaron para que no tuviéramos miedo al hablar enfrente de todos.
5: A mí la verdad es que estuve muy satisfecha con ellas porque...
1: ¿Cuál era el nombre de ellas? ¿Los asesores o asesoras?
5: Yanela y Vania. y ¿cómo se llama? Que la verdad es que nos ayudaron mucho, nos dijeron cuáles eran nuestras debilidades y qué cosas podíamos mejorar individualmente y como grupo. Y nos aconsejaron mucho y estuvieron ahí todo el tiempo como para ayudarnos a investigar si nos faltaba algo, dándonos consejos para escribir nuestras partes o cómo argumentar mejor o cómo mejorar nuestro vocabulario, que a fin de cuentas hay que agrandarlo mucho después de los debates. Y muy agradecida, porque en el momento estaba muy nerviosa, porque yo siento que fue un debate muy, muy peleado, y que al final nos ayudaron a calmarnos y pues nos ayudaron mucho a ganar.
6: A ganar, eso. Bueno,
1: a ganar, ¿cierto? A ganar tanto en equipo, pero también como experiencia para todas y todos. Muchas gracias, profesora, y también les agradecemos a las tres estudiantes que nos acompañaron en esta entrevista.
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2: Les saluda Soledad Garcés, directora de la Fundación para la Convivencia Digital. ¿Sabías que la sola presencia de tu celular o tu tablet sobre el escritorio o en el bolsillo disminuye tu rendimiento y sobre todo tu capacidad de concentración? Diversos estudios científicos han dividido a estudiantes en 3 grupos para medir su capacidad de concentrarse. Unos dejaron el celular fuera de la sala, otros en una mochila y un tercer grupo en el escritorio o en su bolsillo. Los resultados demostraron algo muy impresionante, que quienes tenían su celular en el bolsillo y encima de su escritorio tuvieron mucho menores capacidades de concentración. Esto implica entonces que la sola presencia del teléfono muchas veces sube los niveles de ansiedad porque tu cerebro empieza a estar atento a las notificaciones, a lo que pasa en YouTube, a lo que podría estar pasando en tu correo o en las redes sociales, y eso disminuye la capacidad de concentración, especialmente de la atención. Entonces, hay que pensar, ¿para qué necesito un teléfono? Si lo necesito para estudiar o voy a estudiar, es mejor que saque todos los dispositivos electrónicos para que mis capacidades se potencien al 100%. Esas son las decisiones importantes que podemos tomar en la vida para ir desarrollando nuestro cerebro y logrando mejores resultados académicos.
3: 19 horas, 6 minutos.
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0: 19 horas, 50 minutos.
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3: La mazurca, danza extinta de origen europeo, recreativa, de 2 o más parejas. En los bailes o tertulias de antaño, la mazurca tenía su lugar privilegiado. Se distinguía por lo vivaz de su ritmo y la variedad de las figuras, accionadas y completadas con brazos y manos, como la mayoría de las llamadas danzas de salón. Guiado por un bastonero que dirigía las coreografías, esta danza pudo ser encontrada en los sectores sociales de la aristocracia y la clase media de nuestro país durante el siglo XIX.

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1: 20 horas, 5 minutos.
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0: 20:47.
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0: 21 horas, 1 minuto.
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